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0: Muy bien, 6 de la tarde con un minuto en Apatzingán, 6 de la tarde con un minutito.
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0: Y bueno, por acá me están pidiendo qué significa el nombre de Daniel. Proviene del hebreo Daniel y significa Dios es mi juez o mi juez es Dios. Es uno de los personajes más conocidos de la Biblia. Se distingue por su fidelidad a Dios, su sabiduría y su valentía. Es famoso por el relato del foso de los leones, del que salió ileso gracias a su fe. Es inteligente, analítico, honesto y con un fuerte sentido de la justicia. Responsables, perseverantes, tranquilos y pacientes. Son leales con su familia y amigos, capaces de mantener la calma en momentos difíciles. Suele ser una persona romántica, fiel y protectora, busca relaciones estables, valora la confianza y prefiere construir vínculos duraderos antes de que relaciones pasajeras. En el trabajo destaca por su disciplina, responsabilidad y capacidad para resolver problemas. En la familia generalmente se le asocia con alguien cariñoso, comprometido y dispuesto a apoyar a sus seres queridos. Número de la suerte 9 y su color favorito el azul. Muy bien, entonces ahí está, 6 de la tarde con 2 minutos en Apatzingán, 6 de la tarde con 2. Recuerda, solicita un servicio que tenemos aquí en Uniendo Corazones. Si lo vas a solicitar, que sea antes de las 6 de la tarde con 30, ¿sale? Mientras tanto, te dejamos una rolita a cargo de Lorenzo Antonio. Se llama 12 Rosas.

Una canción bien chida, ¿no? Fue lo que escuchamos en este momento con Lorenzo Antonio. Eso se llama 12 Rosas. 6 de la tarde con 7 minutos en Apatzingán. 6 de la tarde con 7. 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Las 6 de la tarde con 8 minutos, vamos con algo del grupo Venus de Aguililla. Esto se llama Melancolía.

Por acá me preguntan qué significa el nombre de Luis. Tiene un significado relacionado con la fortaleza y el liderazgo. Y proviene del nombre germánico formado por dos elementos: famoso e ilustre, y batalla y combate. Su significado en sí sería guerrero famoso. Guerrero y famoso significa el nombre de Luis.

0: Una canción del grupo Venus de Guilla, aquí en el escenario de Uniendo Corazones. Eso se llamó... Eso se llamó Melancolía. 6:13. 6:13 solicita un servicio de lo que tenemos aquí en Uniendo Corazones. Tú dirás, bueno, ¿de qué está hablando? Bueno, mis servicios que yo ofrezco aquí en Uniendo Corazones son compatibilidades. ¿Qué significa tu nombre? ¿Qué significa lo que soñaste? ¿Cómo se conquista un chico o una chica? Por ejemplo, tu horóscopo. ¿Cuántos días has vivido a partir de tu nacimiento hasta hoy, 4 de agosto del 2026? Si vas a solicitar un servicio de estos, hazlo antes de las 6:30. Por acá me están preguntando cuántos días ha vivido una persona que es del 1 de diciembre. 1 de diciembre de 1996. 1 de diciembre de 1996. ¿Cuántos días ha vivido una persona así? 10,839 días. 10,839 días ha vivido una persona del 1 de diciembre de 1996. Yo tengo una pausa. Tengo una pausa. Regreso con usted.
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5: 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Son las 6:17.
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5: Son las 6:20.
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3: Nosotros seguimos contigo, son exactamente 6:20 p.m. en Apatzingán, 18:06 p.m. Solamente quedan 10 minutos para las 6:30 p.m. y quiero mandar un cordial saludo para Edgar del Centro, que está escuchándonos como siempre, muchas gracias. Dice, también puedes mandar saludos para la familia Carrillo Cepas de Antunes, Carrillo Plancarte de Chiquihuitillo, familia Sandoval de San Antonio. Dice, manda saludos para todos los conductores de Máquinas Rojas de parte de Ociel. Y también dice por acá, buenas tardes, Taimuti. Saludos para toda la gente de Santana, todos todos los chicos y chicas del vivero de parte de Froilán. Por acá me están preguntando qué significa el nombre de Gibran. Fíjate, tradicionalmente se dice que las personas con este nombre suelen ser creativas, imaginativas, sensibles y empáticas, inteligentes y curiosas, perseverantes cuando persiguen un objetivo, son independientes y con gran capacidad para resolver problemas. Se considera que Gibran suele ser una persona romántica, leal y detallista, destaca por su creatividad, iniciativa y capacidad para encontrar soluciones originales. Generalmente, en la familia se la asocia con alguien como alguien protector, afectuoso y dispuesto a apoyar a sus seres queridos en los momentos difíciles. Es un nombre de origen árabe y en sí significa el que restaura, el que repara o el que consuela. Ahora, el significado de Yeshua es un variante poco común. Un nombre de origen hebreo con un profundo significado religioso. Su significado puede ser Dios salva, el Señor es salvación o Dios es mi salvador. Son nobles de buen corazón, compasivos y solidarios, espirituales y reflexivos, honestos y justos. Se le asocia con uno como una persona leal, sincera y comprometida en cuanto al amor. En el trabajo suelen relacionarse con personas responsables, dedicadas y con vocación de servicio. En la familia generalmente se considera una persona cariñosa, paciente y protectora. En fin, 6:24, te dejamos una canción de los Bukis. Eso se llama Quiéreme.

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2: Nosotros seguimos contigo, son exactamente 6 de la tarde con 28 minutitos. 6 de la tarde con 28. Solamente 2 minutos para las 6 de la tarde con 30. Oigan, les digo una cosa, ni siquiera me acordé de las sugerencias. Digo, de las batallas de Uniendo Corazones. Por acá dice, ¿me puede decir el significado de cómo se pronuncia? ¿Hayden o Jayden? Vamos a decirlo como Hayden, ¿sale? Es un nombre moderno que se hizo muy popular en países de habla inglesa desde finales del siglo XX. Aunque existen varias teorías sobre su origen, la más aceptada es que deriva del nombre hebreo Jadón. Puede tener dos orígenes principales. En hebreo, relacionado con Jadón, que significa agradecido, Dios ha escuchado o Él juzgará, según distintas interpretaciones. En el moderno inglés también se considera una creación contemporánea inspirada en nombres como Jai o Aide. Son carismáticos, amigables, inteligentes y curiosas, creativas, imaginativas, aventureras y con gusto por los retos, optimistas y con facilidad para ser amigos, perseverantes cuando tienen una meta muy clara. En el amor se consideran que Hayden es una persona cariñosa, sincera y apasionada. En el trabajo destaca por su creatividad, iniciativa y capacidad para adaptarse a los cambios. En la familia suele ser alguien afectuoso, protector y dispuesto a apoyar a sus seres queridos. 6 de la tarde con 29. 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

Excelente, ya escuchamos en este escenario de Bueno Musical algo del grupo Miramar. El tema se llama Una lágrima y un recuerdo. Las 6:33 en Apatzingán, 6:33. 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Recuerda, cuando yo te decía que solicitaras un servicio de Uniendo Corazones, que yo sabía lo que te decía, o sea, era para yo otorgarte 2 números. Podías pedir significado de los nombres, qué significa lo que soñaste hoy, cómo se conquista un chico o una chica según su signo, compatibilidades, horóscopos, cuántos días has vivido desde tu nacimiento hasta hoy día. Cualquier servicio que hubieras pedido, ya te seas acreedor a 2 números para que entraras a la ruleta de la suerte. O sea, ¿no captabas? ¿No se te prendía el foco cuando yo te decía eso? Pues a la mayoría sí, ¿eh? La mayoría, bueno, no la mayoría. Algunos cuantos sí se les prendió el foco. Y sí lo hicieron. Así que bueno, pues suerte para todos, suerte para todas. Las 6:35 te dejamos en este momento una rolita a cargo de los Freddy's, organización musical más romántica de México. Los Freddy's, esto se llama Tu Inolvidable Sonrisa.

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15: Son las 6 de la tarde y 43 minutos.
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16: Nosotros seguimos contigo solamente 15 minutos antes de las 7 de la tarde en Apatzingán, solamente 15 minutos antes de las 7. Vamos con ruleta de la suerte, deseando suerte para todos, suerte para todas. Cachifuchi, fuchi, fuchi. Cachifuchi, fuchi, fat. Y yacata, yacata, yacata, por los poderes que esto otorga, que la ruleta gire a la 1, a las 2 y a las 3. Ahí está, gira que gira, gira sin parar, gira la ruleta, queremos ganar. Gira que gira, gira sin parar, gira la ruleta, di quién va a ganar. La persona ganadora del kilo de carne para asar por una cortesía de Carnicería Miros es la persona que se le dio el número 2. La persona ganadora del kilito de carne para asar por una cortesía de Carnicería Miros es la persona que se le dio el número 2. Por lo tanto, tienes que mandar tu nota de voz donde digas: aquí escuchamos Candela, soy ganador de la cortesía de Carnicería Miros. Vamos con siguiente ganador a la 1, a las 2 y a las 3. Ahí está, gira que gira, gira sin parar, gira la ruleta, queremos ganar. Gira que gira, gira sin parar, gira la ruleta, di quién va a ganar. La persona ganadora de lo que es este, el kilito de filete de tilapia, de mariscos El Buen Pez y las dos tortas de Don Panchito, es la persona que se le dio el número 14. Número 14, manda tu nota de voz. Aquí escuchamos Candela, soy ganador de la cortesía del Buen Pez y Don Panchito. ¿Sale? Así que entonces, 6 de la tarde con 46, y vamos con algo del grupo Brindis. Esto se llama Regresa. Por acá nos está marcando un mensajito. Vamos a ver. Adelante.
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16: Excelente, muchísimas gracias. Ahora los ganadores, por favor, me pueden enviar su nombre completo para dar indicación de cómo pasar a Cadena Raza por su valecito.

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1: Excelente, son exactamente 6 de la tarde con 50 minutos en Apatzingán, 6 de la tarde con 50. Vamos con algo a cargo de Cuisillos.

Nos despedimos de la programación de Uniendo Corazones en este martes 4 de agosto del año 2026. Tenemos una cita mañana, primeramente Dios, en punto de las 5 de la tarde por esta estación. Soy Taimuti Ávila Acevedo, excelente tarde, pásela bien. Que Dios los bendiga hoy, mañana y siempre. No esperes la prueba para acercarte a Dios.

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3: Son las 7:02 p.m.
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15: 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Mejor dicho, cantémosla juntos.

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2: 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Son las 7 de la noche y 8 minutos.

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7: Son las 7 de la noche y 17 minutos.
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2: 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Son las 7 de la noche y 25 minutos.

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3: Las 7:30.
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1: 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Son las 7 de la noche y 40 minutos.

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5: 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Son las 7 de la noche y 49 minutos.

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4: 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Son las 7 de la noche y 51 minutos.

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1: 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Son las 7 de la noche y 56 minutos.

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5: Son las 8 de la noche y 17 minutos.
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1: 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Son las 8 de la noche y 20 minutos.

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2: 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Son las 8 de la noche y 48 minutos.
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2: 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Son las 8 de la noche y 49 minutos.

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4: Son las 9 de la noche y un minuto.
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0: Le pedimos al Espíritu Santo que Él ore en nosotros para hacerlo en la divina voluntad y ofrecerlo a Dios Padre por las intenciones del Inmaculado Corazón de María y por nuestras necesidades. Coronilla a la Divina Misericordia.
1: A las tres, ruega por mi misericordia, en especial para los pecadores, y aunque solo sea por un brevísimo momento, sumérgete en mi pasión, especialmente en mi abandono en el momento de mi agonía. Esta es la hora de la gran misericordia para el mundo entero. Te permitiré penetrar en mi tristeza mortal. En esta hora nada le será negado al alma que lo pida por los méritos de mi pasión. Hasta el pecador más empedernido, si reza esta coronilla una sola vez, recibirá la gracia de mi misericordia infinita.
0: En el nombre del Padre, del Hijo y del Espíritu Santo. Amén.
1: Padre nuestro que estás en el cielo, santificado sea tu nombre. Venga tu reino. Hágase tu voluntad en la tierra como en el cielo.
0: Danos hoy nuestro pan de cada día. Perdona nuestras ofensas, como nosotros perdonamos a los que nos ofenden. No nos dejes caer en tentación y líbranos del mal. Amén.
1: Dios te salve María, llena de gracia, el Señor es contigo. Bendita tú entre las mujeres y bendito el fruto de tu vientre, Jesús.
0: Santa María, Madre de Dios, ruega por nosotros pecadores, ahora y en la hora de nuestra muerte. Amén. Creo en Dios Padre, Todopoderoso, Creador del cielo y de la tierra. Creo en Jesucristo, su único Hijo, nuestro Señor, que fue concebido por obra y gracia del Espíritu Santo. Nació de Santa María Virgen, padeció bajo el poder de Poncio Pilatos, fue crucificado, muerto y sepultado, descendió a los infiernos, al tercer día resucitó de entre los muertos, subió a los cielos y está sentado a la derecha de Dios Padre Todopoderoso. Desde allí ha de venir a juzgar a vivos y muertos. Creo en el Espíritu Santo, en la Santa Iglesia Católica, en la comunión de los santos, en el perdón de los pecados, en la resurrección de la carne y en la vida eterna. Amén. Padre eterno, te ofrezco el cuerpo y la sangre, el alma y la divinidad de tu amadísimo Hijo, nuestro Señor Jesucristo, como propiciación de nuestros pecados y los del mundo entero.
1: Por su dolorosa pasión,
0: ten misericordia de nosotros y del mundo entero.
1: Por su dolorosa pasión,
0: ten misericordia de nosotros y del mundo entero.
1: Por su dolorosa pasión,
0: ten misericordia de nosotros y del mundo entero.
1: Por su dolorosa pasión,
0: ten misericordia de nosotros y del mundo entero.
1: Por su dolorosa pasión,
0: ten misericordia de nosotros y del mundo entero.
1: Por su dolorosa pasión,
0: ten misericordia de nosotros y del mundo entero.
1: Por su dolorosa pasión,
0: ten misericordia de nosotros y del mundo entero.
1: Por su dolorosa pasión,
0: ten misericordia de nosotros y del mundo entero.
1: Por su dolorosa pasión,
0: ten misericordia de nosotros y del mundo entero.
1: Por su dolorosa pasión,
0: ten misericordia de nosotros y del mundo entero. Padre eterno, te ofrezco el cuerpo y la sangre, el alma y la divinidad de tu amadísimo Hijo, nuestro Señor Jesucristo, como propiciación de nuestros pecados y los del mundo entero.
1: Por su dolorosa pasión,
0: ten misericordia de nosotros y del mundo entero.
1: Por su dolorosa pasión,
0: ten misericordia de nosotros y del mundo entero.
1: Por su dolorosa pasión,
0: ten misericordia de nosotros y del mundo entero.
1: Por su dolorosa pasión,
0: ten misericordia de nosotros y del mundo entero.
1: Por su dolorosa pasión,
0: ten misericordia de nosotros y del mundo entero.
1: Por su dolorosa pasión,
0: ten misericordia de nosotros y del mundo entero.

0: entero.
1: Por su dolorosa pasión.
0: Ten misericordia de nosotros y del mundo entero.
1: Por su dolorosa pasión.
0: Ten misericordia de nosotros y del mundo entero.
1: Por su dolorosa pasión.
0: Ten misericordia de nosotros y del mundo entero.
1: Por su dolorosa pasión.
0: Ten misericordia de nosotros y del mundo entero. Padre eterno, te ofrezco el cuerpo y la sangre, el alma y la divinidad de tu amadísimo Hijo, nuestro Señor Jesucristo, como propiciación de nuestros pecados y los del mundo entero.
1: Por su dolorosa pasión.
0: Ten misericordia de nosotros y del mundo entero.
1: Por su dolorosa pasión.
0: Ten misericordia de nosotros y del mundo entero.
1: Por su dolorosa pasión.
0: Ten misericordia de nosotros y del mundo entero.
1: Por su dolorosa pasión.
0: Ten misericordia de nosotros y del mundo entero.
1: Por su dolorosa pasión.
0: Ten misericordia de nosotros y del mundo entero.
1: Por su dolorosa pasión.
0: Ten misericordia de nosotros y del mundo entero.
1: Por su dolorosa pasión.
0: Ten misericordia de nosotros y del mundo entero.
1: Por su dolorosa pasión.
0: Ten misericordia de nosotros y del mundo entero.
1: Por su dolorosa pasión.
0: Ten misericordia de nosotros y del mundo entero.
1: Por su dolorosa pasión.
0: Ten misericordia de nosotros y del mundo entero. Padre eterno, te ofrezco el cuerpo y la sangre, el alma y la divinidad de tu amadísimo Hijo, nuestro Señor Jesucristo, como propiciación de nuestros pecados y los del mundo entero.
1: Por su dolorosa pasión.
0: Ten misericordia de nosotros y del mundo entero.
1: Por su dolorosa pasión.
0: Ten misericordia de nosotros y del mundo entero.
1: Por su dolorosa pasión.
0: Ten misericordia de nosotros y del mundo entero.
1: Por su dolorosa pasión.
0: Ten misericordia de nosotros y del mundo entero.
1: Por su dolorosa pasión.
0: Ten misericordia de nosotros y del mundo entero.
1: Por su dolorosa pasión.
0: Ten misericordia de nosotros y del mundo entero.
1: Por su dolorosa pasión.
0: Ten misericordia de nosotros y del mundo entero.
1: Por su dolorosa pasión.
0: Ten misericordia de nosotros y del mundo entero.
1: Por su dolorosa pasión.
0: Ten misericordia de nosotros y del mundo entero.
1: Por su dolorosa pasión.
0: Ten misericordia de nosotros y del mundo entero. Padre eterno, te ofrezco el cuerpo y la sangre, el alma y la divinidad de tu amadísimo Hijo, nuestro Señor Jesucristo, como propiciación de nuestros pecados y los del mundo entero.
1: Por su dolorosa pasión.
0: Ten misericordia de nosotros y del mundo entero.
1: Por su dolorosa pasión.
0: Ten misericordia de nosotros y del mundo entero.
1: Por su dolorosa pasión.
0: Ten misericordia de nosotros y del mundo entero.
1: Por su dolorosa pasión.
0: Ten misericordia de nosotros y del mundo entero.
1: Por su dolorosa pasión.
0: Ten misericordia de nosotros y del mundo entero.
1: Por su dolorosa pasión.
0: Ten misericordia de nosotros y del mundo entero.
1: Por su dolorosa pasión.
0: Ten misericordia de nosotros y del mundo entero.
1: Por su dolorosa pasión.
0: Ten misericordia de nosotros y del mundo entero.
1: Por su dolorosa pasión.
0: Ten misericordia de nosotros y del mundo entero.
1: Por su dolorosa pasión.
0: Ten misericordia de nosotros y del mundo entero.
1: Santo Dios, Santo fuerte, Santo inmortal.
0: Ten piedad de nosotros y del mundo entero.
1: Santo Dios, Santo fuerte, Santo inmortal.
0: Ten piedad de nosotros y del mundo entero.
1: Santo Dios, Santo fuerte, Santo inmortal.
0: Ten piedad de nosotros y del mundo entero. Oh sangre y agua, que brotaste del Sagrado Corazón de Jesús como una fuente de misericordia para nosotros,
1: en ti confío.
0: Jesús,
1: en ti confío.
0: Jesús,
1: en ti confío.
0: Jesús,
1: en ti confío.
0: En el nombre del Padre, del Hijo y del Espíritu Santo.
1: Amén.
0: El Santo Rosario. Señor mío Jesucristo, Dios y hombre verdadero, Creador Padre y Redentor mío, por ser tú quien eres y porque te amo sobre todas las cosas, me pesa de todo corazón haberte ofendido. Propongo firmemente nunca más pecar, apartarme de todas las ocasiones de ofenderte, confesarme y cumplir la penitencia que me fuera impuesta. Ofrezco, Señor, mi vida, obras y trabajos, en satisfacción de todos mis pecados. Así como te suplico, así confío en tu bondad y misericordia infinita, que me los perdonarás por los méritos de tu preciosísima sangre, pasión y muerte, y me darás la gracia para enmendarme y perseverar en tu santo amor y servicio hasta el fin de mi vida. Amén. Santísima Trinidad, Padre, Hijo y Espíritu Santo, yo te adoro profundamente y te ofrezco el preciosísimo cuerpo, sangre, alma y divinidad de nuestro Señor Jesucristo, presente en todos los agrarios del mundo, en reparación por los ultrajes, sacrilegios e indiferencias con que Él mismo es ofendido, y por los méritos infinitos de su Sagrado Corazón, del Corazón Inmaculado de María, te pedimos la conversión de los pobres pecadores. Dios mío, yo creo, adoro, espero y te amo. Te pido perdón por los que no creen, no adoran, no esperan y no te aman. Dios mío, yo creo, adoro, espero y te amo. Te pido perdón por los que no creen, no adoran, no esperan y no te aman. Dios mío, yo creo, adoro, espero y te amo. Te pido perdón por los que no creen, no adoran, no esperan y no te aman. Oh Jesús, es por tu amor, por la conversión de los pobres pecadores y en reparación de los pecados cometidos contra el Inmaculado Corazón de María. Misterios dolorosos. Primer misterio: la agonía de Jesús en el huerto.
1: Padre nuestro que estás en el cielo, santificado sea tu nombre, venga a nosotros tu reino. Hágase tu voluntad en la tierra como en el cielo.
0: Danos hoy nuestro pan de cada día. Perdona nuestras ofensas, como nosotros perdonamos a los que nos ofenden. No nos dejes caer en tentación y líbranos del mal. Amén.
1: Dios te salve María, llena de gracia, el Señor es contigo. Bendita tú entre las mujeres y bendito el fruto de tu vientre, Jesús.
0: Santa María, Madre de Dios, ruega por nosotros pecadores, ahora y en la hora de nuestra muerte. Amén.
1: Dios te salve María, llena de gracia, el Señor es contigo. Bendita tú entre las mujeres y bendito el fruto de tu vientre, Jesús.
0: Santa María, Madre de Dios, ruega por nosotros pecadores, ahora y en la hora de nuestra muerte. Amén.
1: Dios te salve María, llena de gracia, el Señor es contigo. Bendita tú entre las mujeres y bendito el fruto de tu vientre, Jesús.
0: Santa María, Madre de Dios, ruega por nosotros pecadores, ahora y en la hora de nuestra muerte. Amén.
1: Dios te salve María, llena de gracia, el Señor es contigo. Bendita tú entre las mujeres y bendito el fruto de tu vientre, Jesús.
0: Santa María, Madre de Dios, ruega por nosotros pecadores, ahora y en la hora de nuestra muerte. Amén.
1: Dios te salve María, llena de gracia, el Señor es contigo. Bendita tú entre las mujeres y bendito el fruto de tu vientre, Jesús.
0: Santa María, Madre de Dios, ruega por nosotros pecadores, ahora y en la hora de nuestra muerte. Amén.
1: Dios te salve María, llena de gracia, el Señor es contigo. Bendita tú entre las mujeres y bendito el fruto de tu vientre, Jesús.
0: Santa María, Madre de Dios, ruega por nosotros pecadores, ahora y en la hora de nuestra muerte. Amén.
1: Dios te salve María, llena de gracia, el Señor es contigo. Bendita tú entre las mujeres y bendito el fruto de tu vientre, Jesús.
0: Santa María, Madre de Dios, ruega por nosotros pecadores, ahora y en la hora de nuestra muerte. Amén.
1: Dios te salve María, llena de gracia, el Señor es contigo. Bendita tú entre las mujeres y bendito el fruto de tu vientre, Jesús.
0: Santa María, Madre de Dios, ruega por nosotros pecadores, ahora y en la hora de nuestra muerte. Amén.
1: Dios te salve María, llena de gracia, el Señor es contigo. Bendita tú

0: entre las mujeres, y bendito el fruto de tu vientre, Jesús.
1: Santa María, Madre de Dios, ruega por nosotros pecadores, ahora y en la hora de nuestra muerte. Amén.
0: Dios te salve María, llena de gracia, el Señor es contigo. Bendita tú entre las mujeres, y bendito el fruto de tu vientre, Jesús.
1: Santa María, Madre de Dios, ruega por nosotros pecadores, ahora y en la hora de nuestra muerte. Amén.
0: Gloria al Padre, y al Hijo, y al Espíritu Santo,
1: como era en el principio, ahora y siempre, por los siglos de los siglos. Amén. Oh Jesús mío, perdona nuestros pecados, líbranos del fuego del infierno, lleva al cielo a todas las almas, especialmente a las más necesitadas de tu misericordia. Señor Jesucristo, Hijo del Padre, derrama ahora tu Espíritu sobre la tierra. Haz que el Espíritu Santo habite en el corazón de todos los pueblos, para que sean preservados de la corrupción, de las calamidades y de la guerra. Que la Señora de todos los pueblos, la Santísima Virgen María, sea nuestra abogada. Amén. Segundo misterio, la flagelación de Jesús.
0: Padre nuestro que estás en el cielo, santificado sea tu nombre, venga a nosotros tu reino. Hágase tu voluntad en la tierra como en el cielo.
1: Danos hoy nuestro pan de cada día. Perdona nuestras ofensas, como nosotros perdonamos a los que nos ofenden. No nos dejes caer en tentación, y líbranos del mal. Amén.
0: Dios te salve María, llena de gracia, el Señor es contigo. Bendita tú entre las mujeres, y bendito el fruto de tu vientre, Jesús.
1: Santa María, Madre de Dios, ruega por nosotros pecadores, ahora y en la hora de nuestra muerte. Amén.
0: Dios te salve María, llena de gracia, el Señor es contigo. Bendita tú entre las mujeres, y bendito el fruto de tu vientre, Jesús.
1: Santa María, Madre de Dios, ruega por nosotros pecadores, ahora y en la hora de nuestra muerte. Amén.
0: Dios te salve María, llena de gracia, el Señor es contigo. Bendita tú entre las mujeres, y bendito el fruto de tu vientre, Jesús.
1: Santa María, Madre de Dios, ruega por nosotros pecadores, ahora y en la hora de nuestra muerte. Amén.
0: Dios te salve María, llena de gracia, el Señor es contigo. Bendita tú entre las mujeres, y bendito el fruto de tu vientre, Jesús.
1: Santa María, Madre de Dios, ruega por nosotros pecadores, ahora y en la hora de nuestra muerte. Amén.
0: Dios te salve María, llena de gracia, el Señor es contigo. Bendita tú entre las mujeres, y bendito el fruto de tu vientre, Jesús.
1: Santa María, Madre de Dios, ruega por nosotros pecadores, ahora y en la hora de nuestra muerte. Amén.
0: Dios te salve María, llena de gracia, el Señor es contigo. Bendita tú entre las mujeres, y bendito el fruto de tu vientre, Jesús.
1: Santa María, Madre de Dios, ruega por nosotros pecadores, ahora y en la hora de nuestra muerte. Amén.
0: Dios te salve María, llena de gracia, el Señor es contigo. Bendita tú entre las mujeres, y bendito el fruto de tu vientre, Jesús.
1: Santa María, Madre de Dios, ruega por nosotros pecadores, ahora y en la hora de nuestra muerte. Amén.
0: Dios te salve María, llena de gracia, el Señor es contigo. Bendita tú entre las mujeres, y bendito el fruto de tu vientre, Jesús.
1: Santa María, Madre de Dios, ruega por nosotros pecadores, ahora y en la hora de nuestra muerte. Amén.
0: Dios te salve María, llena de gracia, el Señor es contigo. Bendita tú entre las mujeres, y bendito el fruto de tu vientre, Jesús.
1: Santa María, Madre de Dios, ruega por nosotros pecadores, ahora y en la hora de nuestra muerte. Amén.
0: Dios te salve María, llena de gracia, el Señor es contigo. Bendita tú entre las mujeres, y bendito el fruto de tu vientre, Jesús.
1: Santa María, Madre de Dios, ruega por nosotros pecadores, ahora y en la hora de nuestra muerte. Amén.
0: Gloria al Padre, y al Hijo,

0: Jesús es coronado de espinas.
1: Padre nuestro que estás en el cielo, santificado sea tu nombre. Venga a nosotros tu reino. Hágase tu voluntad en la tierra como en el cielo.
0: Danos hoy nuestro pan de cada día. Perdona nuestras ofensas, como nosotros perdonamos a los que nos ofenden. No nos dejes caer en tentación, y líbranos del mal. Amén.
1: Dios te salve María, llena de gracia, el Señor es contigo. Bendita tú entre las mujeres, y bendito el fruto de tu vientre Jesús.
0: Santa María, Madre de Dios, ruega por nosotros pecadores, ahora y en la hora de nuestra muerte. Amén.
1: Dios te salve María, llena de gracia, el Señor es contigo. Bendita tú entre las mujeres, y bendito el fruto de tu vientre Jesús.
0: Santa María, Madre de Dios, ruega por nosotros pecadores, ahora y en la hora de nuestra muerte. Amén.
1: Dios te salve María, llena de gracia, el Señor es contigo. Bendita tú entre las mujeres, y bendito el fruto de tu vientre, Jesús.
0: Santa María, Madre de Dios, ruega por nosotros pecadores, ahora y en la hora de nuestra muerte. Amén.
1: Dios te salve, María, llena de gracia. El Señor es contigo. Bendita tú entre las mujeres, y bendito el fruto de tu vientre, Jesús.
0: Santa María, Madre de Dios, ruega por nosotros pecadores, ahora y en la hora de nuestra muerte. Amén.
1: Dios te salve María, llena de gracia, el Señor es contigo. Bendita tú entre las mujeres, y bendito el fruto de tu vientre Jesús.
0: Santa María, Madre de Dios, ruega por nosotros pecadores, ahora y en la hora de nuestra muerte. Amén.
1: Dios te salve María, llena de gracia, el Señor es contigo. Bendita tú entre las mujeres, y bendito el fruto de tu vientre, Jesús.
0: Santa María, Madre de Dios, ruega por nosotros pecadores, ahora y en la hora de nuestra muerte. Amén.
1: Dios te salve, María, llena de gracia, el Señor es contigo. Bendita tú entre las mujeres, y bendito el fruto de tu vientre, Jesús.
0: Santa María, Madre de Dios, ruega por nosotros pecadores, ahora y en la hora de nuestra muerte. Amén.
1: Dios te salve María, llena de gracia. El Señor es contigo. Bendita tú entre las mujeres, y bendito el fruto de tu vientre Jesús.
0: Santa María, Madre de Dios, ruega por nosotros pecadores, ahora y en la hora de nuestra muerte. Amén.
1: Dios te salve María, llena de gracia. El Señor es contigo, bendita tú entre las mujeres, y bendito el fruto de tu vientre, Jesús.
0: Santa María, Madre de Dios, ruega por nosotros pecadores, ahora y en la hora de nuestra muerte. Amén.
1: Dios te salve María, llena de gracia, el Señor es contigo, bendita tú entre las mujeres, y bendito el fruto de tu vientre, Jesús.
0: Santa María, Madre de Dios, ruega por nosotros pecadores, ahora y en la hora de nuestra muerte. Amén.
1: Gloria al Padre, y al Hijo, y al Espíritu Santo,
0: como era en el principio, ahora y siempre, por los siglos de los siglos. Amén. Oh Jesús mío, perdona nuestros pecados, líbranos del fuego del infierno, lleva al cielo a todas las almas, especialmente a las más necesitadas de tu misericordia. Señor Jesucristo, Hijo del Padre, derrama ahora tu Espíritu sobre la tierra. Haz que el Espíritu Santo habite en el corazón de todos los pueblos, para que sean preservados de la corrupción, de las calamidades y de la guerra. Que la Señora de todos los pueblos, la Santísima Virgen María, sea nuestra abogada. Amén. Cuarto misterio. Jesús carga con su cruz.
1: Padre nuestro que estás en el cielo, santificado sea tu nombre. Venga a nosotros tu reino. Hágase tu voluntad en la tierra como en el cielo.
0: Danos hoy nuestro pan de cada día. Perdona nuestras ofensas, como nosotros perdonamos a los que nos ofenden. No nos dejes caer en tentación, y líbranos del mal. Amén.
1: Dios te salve María, llena de gracia, el Señor es contigo. Bendita tú entre las mujeres, y bendito el

0: fruto de tu vientre, Jesús.
1: Santa María, Madre de Dios, ruega por nosotros pecadores, ahora y en la hora de nuestra muerte. Amén.
0: Dios te salve María, llena de gracia, el Señor es contigo. Bendita tú entre las mujeres, y bendito el fruto de tu vientre, Jesús.
1: Santa María, Madre de Dios, ruega por nosotros pecadores, ahora y en la hora de nuestra muerte. Amén.
0: Dios te salve María, llena de gracia, el Señor es contigo. Bendita tú entre las mujeres, y bendito el fruto de tu vientre, Jesús.
1: Santa María, Madre de Dios, ruega por nosotros pecadores, ahora y en la hora de nuestra muerte. Amén.
0: Dios te salve María, llena de gracia, el Señor es contigo. Bendita tú entre las mujeres, y bendito el fruto de tu vientre, Jesús.
1: Santa María, Madre de Dios, ruega por nosotros pecadores, ahora y en la hora de nuestra muerte. Amén.
0: Dios te salve María, llena de gracia, el Señor es contigo. Bendita tú entre las mujeres, y bendito el fruto de tu vientre, Jesús.
1: Santa María, Madre de Dios, ruega por nosotros pecadores, ahora y en la hora de nuestra muerte. Amén.
0: Dios te salve María, llena de gracia, el Señor es contigo. Bendita tú entre las mujeres, y bendito el fruto de tu vientre, Jesús.
1: Santa María, Madre de Dios, ruega por nosotros pecadores, ahora y en la hora de nuestra muerte. Amén.
0: Dios te salve María, llena de gracia, el Señor es contigo. Bendita tú entre las mujeres, y bendito el fruto de tu vientre, Jesús.
1: Santa María, Madre de Dios, ruega por nosotros pecadores, ahora y en la hora de nuestra muerte. Amén.
0: Dios te salve María, llena de gracia, el Señor es contigo. Bendita tú entre las mujeres, y bendito el fruto de tu vientre, Jesús.
1: Santa María, Madre de Dios, ruega por nosotros pecadores, ahora y en la hora de nuestra muerte. Amén.
0: Dios te salve María, llena de gracia, el Señor es contigo. Bendita tú entre las mujeres, y bendito el fruto de tu vientre, Jesús.
1: Santa María, Madre de Dios, ruega por nosotros pecadores, ahora y en la hora de nuestra muerte. Amén.
0: Dios te salve María, llena de gracia, el Señor es contigo. Bendita tú entre las mujeres, y bendito el fruto de tu vientre, Jesús.
1: Santa María, Madre de Dios, ruega por nosotros pecadores, ahora y en la hora de nuestra muerte. Amén.
0: Gloria al Padre, y al Hijo, y al Espíritu Santo,
1: como era en el principio, ahora y siempre, por los siglos de los siglos. Amén. Oh Jesús mío, perdona nuestros pecados, líbranos del fuego del infierno, lleva al cielo a todas las almas, especialmente a las más necesitadas de tu misericordia. Señor Jesucristo, Hijo del Padre, derrama ahora tu Espíritu sobre la tierra. Haz que el Espíritu Santo habite en el corazón de todos los pueblos, para que sean preservados de la corrupción, de las calamidades y de la guerra. Que la Señora de todos los pueblos, la Santísima Virgen María, sea nuestra abogada. Amén. Quinto misterio. Jesús muere en la cruz.
0: Padre nuestro que estás en el cielo, santificado sea tu nombre. Venga a nosotros tu reino. Hágase tu voluntad en la tierra como en el cielo.
1: Danos hoy nuestro pan de cada día. Perdona nuestras ofensas, como nosotros perdonamos a los que nos ofenden. No nos dejes caer en tentación, y líbranos del mal. Amén.
0: Dios te salve María, llena de gracia, el Señor es contigo. Bendita tú entre las mujeres, y bendito el fruto de tu vientre, Jesús.
1: Santa María, Madre de Dios, ruega por nosotros pecadores, ahora y en la hora de nuestra muerte. Amén.
0: Dios te salve María, llena de gracia, el Señor es contigo. Bendita tú entre las mujeres, y bendito el fruto de tu vientre, Jesús.
1: Santa María, Madre de Dios, ruega por nosotros pecadores, ahora y en la hora de nuestra muerte. Amén.
0: Dios te salve María, llena de gracia, el Señor es contigo. Bendita tú

0: entre las mujeres, y bendito el fruto de tu vientre, Jesús.
1: Santa María, Madre de Dios, ruega por nosotros, pecadores, ahora y en la hora de nuestra muerte. Amén.
0: Dios te salve, María, llena de gracia. El Señor es contigo. Bendita tú entre las mujeres, y bendito el fruto de tu vientre, Jesús.
1: Santa María, Madre de Dios, ruega por nosotros, pecadores, ahora y en la hora de nuestra muerte. Amén.
0: Dios te salve, María, llena de gracia. El Señor es contigo. Bendita tú entre las mujeres, y bendito el fruto de tu vientre, Jesús.
1: Santa María, Madre de Dios, ruega por nosotros, pecadores, ahora y en la hora de nuestra muerte. Amén.
0: Dios te salve, María, llena de gracia. El Señor es contigo. Bendita tú entre las mujeres, y bendito el fruto de tu vientre, Jesús.
1: Santa María, Madre de Dios, ruega por nosotros, pecadores, ahora y en la hora de nuestra muerte. Amén.
0: Dios te salve, María, llena de gracia. El Señor es contigo. Bendita tú entre las mujeres, y bendito el fruto de tu vientre, Jesús.
1: Santa María, Madre de Dios, ruega por nosotros, pecadores, ahora y en la hora de nuestra muerte. Amén.
0: Dios te salve, María, llena de gracia. El Señor es contigo. Bendita tú entre las mujeres, y bendito el fruto de tu vientre, Jesús.
1: Santa María, Madre de Dios, ruega por nosotros, pecadores, ahora y en la hora de nuestra muerte. Amén.
0: Dios te salve, María, llena de gracia. El Señor es contigo. Bendita tú entre las mujeres, y bendito el fruto de tu vientre, Jesús.
1: Santa María, Madre de Dios, ruega por nosotros, pecadores, ahora y en la hora de nuestra muerte. Amén.
0: Dios te salve, María, llena de gracia. El Señor es contigo. Bendita tú entre las mujeres, y bendito el fruto de tu vientre, Jesús.
1: Santa María, Madre de Dios, ruega por nosotros, pecadores, ahora y en la hora de nuestra muerte. Amén.
0: Gloria al Padre, y al Hijo, y al Espíritu Santo,
1: como era en el principio, ahora y siempre, por los siglos de los siglos. Amén. Oh Jesús mío, perdona nuestros pecados, líbranos del fuego del infierno, lleva al cielo a todas las almas, especialmente a las más necesitadas de tu misericordia. Señor Jesucristo, Hijo del Padre, derrama ahora tu Espíritu sobre la tierra. Haz que el Espíritu Santo habite en el corazón de todos los pueblos, para que sean preservados de la corrupción, de las calamidades y de la guerra. Que la Señora de todos los pueblos, la Santísima Virgen María, sea nuestra abogada. Amén.
0: Por las intenciones del Papa Francisco. Padre nuestro que estás en el cielo, santificado sea tu nombre. Venga a nosotros tu reino. Hágase tu voluntad en la tierra como en el cielo.
1: Danos hoy nuestro pan de cada día. Perdona nuestras ofensas, como nosotros perdonamos a los que nos ofenden. No nos dejes caer en tentación y líbranos del mal. Amén.
0: Dios te salve, María Santísima, hija de Dios Padre. En tus manos encomiendo nuestra fe para que la ilumines. Llena eres de gracia. El Señor es contigo. Bendita tú entre todas las mujeres y bendito el fruto de tu vientre, Jesús.
1: Santa María, Madre de Dios, ruega por nosotros, pecadores, ahora y en la hora de nuestra muerte. Amén.
0: Dios te salve, María Santísima, Madre de Dios Hijo. En tus manos encomiendo nuestra esperanza para que la alientes. Llena eres de gracia, el Señor es contigo. Bendita tú entre las mujeres y bendito el fruto de tu vientre, Jesús.
1: Santa María, Madre de Dios, ruega por nosotros pecadores, ahora y en la hora de nuestra muerte. Amén.
0: Dios te salve, María Santísima, Esposa de Dios Espíritu Santo. En tus manos encomiendo nuestra caridad para que la inflames. Llena eres de gracia, el Señor es contigo. Bendita tú entre las mujeres y bendito el fruto de tu vientre, Jesús.
1: Santa María, Madre de Dios,

0: ruega por nosotros pecadores, ahora y en la hora de nuestra muerte. Amén.
1: Dios te salve María, templo, trono y sagrario de la Santísima Trinidad, Virgen concebida sin la culpa original,
0: alcánzanos, Virgen pura, la perseverancia final.
1: Dios te salve, Reina y Madre de Misericordia, vida, dulzura y esperanza nuestra. Dios te salve. A ti llamamos los desterrados hijos de Eva. A ti suspiramos gimiendo y llorando en este valle de lágrimas. Ea pues, Señora, abogada nuestra, vuelve a nosotros esos tus ojos misericordiosos y después de este destierro, muéstranos a Jesús. Fruto bendito de tu vientre, oh clemente, oh piadosa, oh dulce Virgen María. Ruega por nosotros, Santa Madre de Dios,
0: para que seamos dignos de alcanzar las divinas gracias y promesas de nuestro Señor Jesucristo. Amén.
1: Señor, ten piedad de nosotros.
0: Señor, ten piedad de nosotros.
1: Cristo, ten piedad de nosotros.
0: Cristo, ten piedad de nosotros.
1: Señor, ten piedad de nosotros.
0: Señor, ten piedad de nosotros.
1: Cristo, óyenos.
0: Cristo, óyenos.
1: Cristo, escúchanos.
0: Cristo, escúchanos.
1: Padre celestial, que eres Dios,
0: ten piedad de nosotros.
1: Hijo redentor del mundo, que eres Dios,
0: ten piedad de nosotros.
1: Espíritu Santo, que eres Dios,
0: ten piedad de nosotros.
1: Santísima Trinidad, que eres un solo Dios,
0: ten piedad de nosotros.
1: Santa María,
0: ruega por nosotros.
1: Santa Madre de Dios,
0: ruega por nosotros.
1: Santa Virgen de las Vírgenes,
0: ruega por nosotros.
1: Madre de Jesucristo,
0: ruega por nosotros.
1: Madre de la Divina Gracia,
0: ruega por nosotros.
1: Madre Purísima,
0: ruega por nosotros.
1: Madre Castísima,
0: ruega por nosotros.
1: Madre Siempre Virgen,
0: ruega por nosotros.
1: Madre Inmaculada,
0: ruega por nosotros.
1: Madre Amable,
0: ruega por nosotros.
1: Madre Admirable,
0: ruega por nosotros.
1: Madre del Buen Consejo,
0: ruega por nosotros.
1: Madre del Creador,
0: ruega por nosotros.
1: Madre del Salvador,
0: ruega por nosotros.
1: Madre de la Iglesia,
0: ruega por nosotros.
1: Virgen Prudentísima,
0: ruega por nosotros.
1: Virgen digna de veneración,
0: ruega por nosotros.
1: Virgen digna de alabanza,
0: ruega por nosotros.
1: Virgen Poderosa,
0: ruega por nosotros.
1: Virgen Clemente,
0: ruega por nosotros.
1: Virgen Fiel,
0: ruega por nosotros.
1: Espejo de Justicia,
0: ruega por nosotros.
1: Trono de Sabiduría,
0: ruega por nosotros.
1: Causa de nuestra alegría,
0: ruega por nosotros.
1: Vaso Espiritual,
0: ruega por nosotros.
1: Vaso digno de honor,
0: ruega por nosotros.
1: Vaso insigne de devoción,
0: ruega por nosotros.
1: Rosa Mística,
0: ruega por nosotros.
1: Torre de David,
0: ruega por nosotros.
1: Torre de Marfil,
0: ruega por nosotros.
1: Casa de Oro,
0: ruega por nosotros.
1: Arca de la Alianza,
0: ruega por nosotros.
1: Puerta del Cielo,
0: ruega por nosotros.
1: Estrella de la Mañana,
0: ruega por nosotros.
1: Salud de los enfermos,
0: ruega por nosotros.
1: Refugio de los pecadores,
0: ruega por nosotros.
1: Consuelo de los afligidos,
0: ruega por nosotros.
1: Auxilio de los cristianos,
0: ruega por nosotros.
1: Reina de los ángeles,
0: ruega por nosotros.
1: Reina de los patriarcas,
0: ruega por nosotros.
1: Reina de los profetas,
0: ruega por nosotros.
1: Reina de los apóstoles,
0: ruega por nosotros.
1: Reina de los mártires,
0: ruega por nosotros.
1: Reina de los confesores,
0: ruega por nosotros.
1: Reina de las vírgenes,
0: ruega por nosotros.
1: Reina de todos los santos,
0: ruega por nosotros.
1: Reina concebida sin pecado original,
0: ruega por nosotros.
1: Reina elevada al cielo,
0: ruega por nosotros.
1: Reina del Santísimo Rosario,
0: ruega por nosotros.
1: Reina de la Paz,
0: ruega por nosotros.
1: Cordero de Dios, que quitas el pecado del mundo,
0: perdónanos, Señor.
1: Cordero de Dios, que quitas el pecado del mundo,
0: escúchanos, Señor.
1: Cordero de Dios, que quitas el pecado del mundo,
0: ten piedad y misericordia de nosotros.
1: Bajo tu amparo nos acogemos, Santa Madre de Dios.

0: No desprecies las oraciones que te dirigimos en nuestras necesidades, antes bien líbranos de todo peligro, oh Virgen gloriosa y bendita. Ruega por nosotros, Santa Madre de Dios,
1: para que seamos dignos de alcanzar las divinas gracias y promesas de nuestro Señor Jesucristo. Amén.
0: En el nombre del Padre, y del Hijo, y del Espíritu Santo. Amén.
1: Corona a San Miguel Arcángel. En el nombre del Padre, del Hijo, y del Espíritu Santo. Amén. Dios mío, ven en mi auxilio. Señor, date prisa en socorrerme. Gloria al Padre, al Hijo y al Espíritu Santo, como era en el principio, ahora y siempre, por los siglos de los siglos. Amén. Primera salutación. Por la intercesión de San Miguel y el coro celestial de los serafines, que Dios nuestro Señor prepare nuestras almas y así recibir dignamente en nuestros corazones el fuego de la caridad perfecta. Amén. Padre nuestro que estás en el cielo, santificado sea tu nombre. Venga a nosotros tu reino. Hágase tu voluntad en la tierra como en el cielo. Danos hoy nuestro pan de cada día. Perdona nuestras ofensas, como nosotros perdonamos a los que nos ofenden. No nos dejes caer en tentación y líbranos del malo. Amén. Dios te salve María, llena de gracia. El Señor es contigo. Bendita entre todas las mujeres, bendito el fruto de tu vientre Jesús. Santa María, Madre de Dios, ruega por nosotros pecadores, ahora y en la hora de nuestra muerte. Amén. Dios te salve María, llena de gracia, el Señor es contigo. Bendita entre todas las mujeres, bendito el fruto de tu vientre Jesús. Santa María, Madre de Dios, ruega por nosotros pecadores, ahora y en la hora de nuestra muerte. Amén. Dios te salve María, llena de gracia, el Señor es contigo. Bendita entre todas las mujeres, bendito el fruto de tu vientre Jesús. Santa María, Madre de Dios, ruega por nosotros pecadores, ahora y en la hora de nuestra muerte. Amén. Segunda salutación. Por la intercesión de San Miguel y el coro celestial de los querubines, que Dios nuestro Señor nos conceda la gracia de abandonar los caminos del pecado y seguir el camino de la perfección cristiana. Amén. Padre nuestro que estás en el cielo, santificado sea tu nombre. Venga a nosotros tu reino. Hágase tu voluntad, en la tierra como en el cielo. Danos hoy nuestro pan de cada día. Perdona nuestras ofensas, como nosotros perdonamos a los que nos ofenden. No nos dejes caer en tentación, y líbranos del malo. Amén. Dios te salve María, llena de gracia. El Señor es contigo. Bendita entre todas las mujeres, bendito el fruto de tu vientre, Jesús. Santa María, Madre de Dios, ruega por nosotros pecadores, ahora y en la hora de nuestra muerte. Amén. Dios te salve, María, llena de gracia. El Señor es contigo. Bendita entre todas las mujeres, bendito el fruto de tu vientre, Jesús. Santa María, Madre de Dios, ruega por nosotros pecadores, ahora y en la hora de nuestra muerte. Amén. Dios te salve María, llena de gracia, el Señor es contigo. Bendita entre todas las mujeres, bendito el fruto de tu vientre Jesús. Santa María, Madre de Dios, ruega por nosotros pecadores, ahora y en la hora de nuestra muerte. Amén. Tercera salutación. Por la intercesión de San Miguel y el coro celestial de los tronos, que Dios nuestro Señor derrame en nuestros corazones el verdadero y sincero espíritu de humildad. Amén. Padre nuestro que estás en el cielo, santificado sea tu nombre. Venga a nosotros tu reino. Hágase tu voluntad en la tierra como en el cielo. Danos hoy nuestro pan de cada día. Perdona nuestras ofensas, como nosotros perdonamos a los que nos ofenden. No nos dejes caer en tentación, y líbranos del malo. Amén. Dios te salve María, llena de gracia, el Señor es contigo. Bendita entre todas las mujeres, bendito el fruto de tu vientre Jesús. Santa María, Madre de Dios, ruega por nosotros pecadores, ahora y en la hora de nuestra muerte. Amén. Dios te salve María, llena de gracia, el Señor es contigo. Bendita entre todas las mujeres, bendito el fruto de tu vientre Jesús. Santa María, Madre de Dios, ruega por nosotros pecadores, ahora y en la hora de nuestra muerte. Amén. Dios te salve María, llena de gracia, el Señor es contigo. Bendita entre todas las mujeres, bendito el fruto de tu vientre Jesús. Santa María, Madre de Dios, ruega por nosotros pecadores, ahora y en la hora de nuestra muerte. Amén. Cuarta salutación. Por la intercesión de San Miguel y el coro celestial de dominaciones, que Dios nuestro Señor nos conceda la gracia de controlar nuestros sentidos y así dominar nuestras pasiones. Amén. Padre nuestro que estás en el cielo, santificado sea tu nombre. Venga a nosotros tu reino. Hágase tu voluntad en la tierra como en el cielo. Danos hoy nuestro pan de cada día. Perdona nuestras ofensas, como nosotros perdonamos a los que nos ofenden. No nos dejes caer en tentación, y líbranos del malo. Amén. Dios te salve María, llena de gracia, el Señor es contigo. Bendita entre todas las mujeres, bendito el fruto de tu vientre Jesús. Santa María, Madre de Dios, ruega por nosotros pecadores, ahora y en la hora de nuestra muerte. Amén. Dios te salve María, llena de gracia, el Señor es contigo. Bendita entre todas las mujeres, bendito el fruto de tu vientre Jesús. Santa María, Madre de Dios, ruega por nosotros pecadores, ahora y en la hora de nuestra muerte. Amén. Dios te salve María, llena de gracia, el Señor es contigo. Bendita entre todas las mujeres, bendito el fruto de tu vientre Jesús. Santa María, Madre de Dios, ruega por nosotros pecadores, ahora y en la hora de nuestra muerte. Amén. Quinta salutación. Por la intercesión de San Miguel y el coro celestial de potestades, que Dios nuestro Señor proteja nuestras almas contra las acechanzas del demonio. Amén. Padre nuestro que estás en el cielo, santificado sea tu nombre. Venga a nosotros tu reino. Hágase tu voluntad en la tierra como en el cielo. Danos hoy nuestro pan de cada día. Perdona nuestras ofensas, como nosotros perdonamos a los que nos ofenden. No nos dejes caer en tentación, y líbranos del malo. Amén. Dios te salve María, llena de gracia. El Señor es contigo. Bendita entre todas las mujeres, bendito el fruto de tu vientre Jesús. Santa María, Madre de Dios, ruega por nosotros pecadores, ahora y en la hora de nuestra muerte. Amén. Dios te salve María, llena de gracia, el Señor es contigo. Bendita entre todas las mujeres, bendito el fruto de tu vientre Jesús. Santa María, Madre de Dios, ruega por nosotros pecadores, ahora y en la hora de nuestra muerte. Amén. Dios te salve María, llena de gracia, el Señor es contigo. Bendita entre todas las mujeres, bendito el fruto de tu vientre Jesús. Santa María, Madre de Dios, ruega por nosotros pecadores, ahora y en la hora de nuestra muerte. Amén. Sexta salutación. Por la intercesión de San Miguel y el coro celestial de las virtudes, que Dios nuestro Señor nos conserve alejados de todo mal y no nos deje caer en la tentación. Amén. Padre nuestro que estás en el cielo, santificado sea tu nombre. Venga a nosotros tu reino. Hágase tu voluntad en la tierra como en el cielo. Danos hoy nuestro pan de cada día. Perdona nuestras ofensas, como nosotros perdonamos a los que nos ofenden. No nos dejes caer en tentación, y líbranos del malo. Amén. Dios te salve María, llena de gracia, el Señor es contigo. Bendita entre todas las mujeres, bendito el fruto de tu vientre Jesús. Santa María, Madre de Dios, ruega por nosotros pecadores, ahora y en la hora de nuestra muerte. Amén. Dios te salve María,

llena de gracia. El Señor es contigo. Bendita entre todas las mujeres, bendito el fruto de tu vientre, Jesús. Santa María, Madre de Dios, ruega por nosotros, pecadores, ahora y en la hora de nuestra muerte. Amén. Dios te salve, María, llena de gracia. El Señor es contigo. Bendita entre todas las mujeres, bendito el fruto de tu vientre, Jesús. Santa María, Madre de Dios, ruega por nosotros, pecadores, ahora y en la hora de nuestra muerte. Amén. Séptima salutación. Por la intercesión de San Miguel y el coro celestial de los principados, que Dios nuestro Señor se digne llenar nuestras almas con el verdadero espíritu de obediencia. Amén. Padre nuestro que estás en el cielo, santificado sea tu nombre. Venga a nosotros tu reino. Hágase tu voluntad en la tierra como en el cielo. Danos hoy nuestro pan de cada día. Perdona nuestras ofensas, como nosotros perdonamos a los que nos ofenden. No nos dejes caer en tentación, y líbranos del malo. Amén. Dios te salve, María, llena de gracia. El Señor es contigo. Bendita entre todas las mujeres, bendito el fruto de tu vientre, Jesús. Santa María, Madre de Dios, ruega por nosotros, pecadores, ahora y en la hora de nuestra muerte. Amén. Dios te salve, María, llena de gracia. El Señor es contigo. Bendita entre todas las mujeres, bendito el fruto de tu vientre, Jesús. Santa María, Madre de Dios, ruega por nosotros, pecadores, ahora y en la hora de nuestra muerte. Amén. Dios te salve, María, llena de gracia. El Señor es contigo. Bendita entre todas las mujeres, bendito el fruto de tu vientre, Jesús. Santa María, Madre de Dios, ruega por nosotros, pecadores, ahora y en la hora de nuestra muerte. Amén. Octava salutación. Por la intercesión de San Miguel y el coro celestial de los arcángeles, que Dios nuestro Señor nos conceda la gracia de la perseverancia final en la fe y en las buenas obras, y así nos lleve a la gloria del paraíso. Amén. Padre nuestro que estás en el cielo, santificado sea tu nombre. Venga a nosotros tu reino. Hágase tu voluntad, en la tierra como en el cielo. Danos hoy nuestro pan de cada día. Perdona nuestras ofensas, como nosotros perdonamos a los que nos ofenden. No nos dejes caer en tentación, y líbranos del malo. Amén. Dios te salve, María, llena de gracia. El Señor es contigo. Bendita entre todas las mujeres, bendito el fruto de tu vientre, Jesús. Santa María, Madre de Dios, ruega por nosotros, pecadores, ahora y en la hora de nuestra muerte. Amén. Dios te salve, María, llena de gracia. El Señor es contigo. Bendita entre todas las mujeres, bendito el fruto de tu vientre, Jesús. Santa María, Madre de Dios, ruega por nosotros, pecadores, ahora y en la hora de nuestra muerte. Amén. Dios te salve, María, llena de gracia. El Señor es contigo. Bendita entre todas las mujeres, bendito el fruto de tu vientre, Jesús. Santa María, Madre de Dios, ruega por nosotros, pecadores, ahora y en la hora de nuestra muerte. Amén. Novena salutación. Por la intercesión de San Miguel y el coro celestial de los ángeles, que Dios nuestro Señor nos conceda la gracia de ser protegidos por ellos durante esta vida mortal y nos guíen a la gloria eterna. Amén. Padre nuestro que estás en el cielo, santificado sea tu nombre. Venga a nosotros tu reino. Hágase tu voluntad en la tierra como en el cielo. Danos hoy nuestro pan de cada día. Perdona nuestras ofensas, como nosotros perdonamos a los que nos ofenden. No nos dejes caer en tentación, y líbranos del malo. Amén. Dios te salve, María, llena de gracia. El Señor es contigo. Bendita entre todas las mujeres, bendito el fruto de tu vientre, Jesús. Santa María, Madre de Dios, ruega por nosotros, pecadores, ahora y en la hora de nuestra muerte. Amén. Dios te salve, María, llena de gracia. El Señor es contigo. Bendita entre todas

0: a las mujeres, bendito el fruto de tu vientre, Jesús. Santa María, Madre de Dios, ruega por nosotros pecadores, ahora y en la hora de nuestra muerte. Amén. Dios te salve, María, llena de gracia. El Señor es contigo. Bendita entre todas las mujeres, bendito el fruto de tu vientre, Jesús. Santa María, Madre de Dios, ruega por nosotros pecadores, ahora y en la hora de nuestra muerte. Amén. En honor a San Miguel Arcángel, Padre nuestro que estás en el cielo, santificado sea tu nombre. Venga a nosotros tu reino. Hágase tu voluntad, en la tierra como en el cielo. Danos hoy nuestro pan de cada día. Perdona nuestras ofensas, como nosotros perdonamos a los que nos ofenden. No nos dejes caer en tentación, y líbranos del malo. Amén. En honor a San Gabriel Arcángel, Padre nuestro que estás en el cielo, santificado sea tu nombre. Venga a nosotros tu reino. Hágase tu voluntad, en la tierra como en el cielo. Danos hoy nuestro pan de cada día. Perdona nuestras ofensas, como nosotros perdonamos a los que nos ofenden. No nos dejes caer en tentación, y líbranos del malo. Amén. En honor a San Rafael Arcángel, Padre nuestro que estás en el cielo, santificado sea tu nombre. Venga a nosotros tu reino. Hágase tu voluntad, en la tierra como en el cielo. Danos hoy nuestro pan de cada día. Perdona nuestras ofensas, como nosotros perdonamos a los que nos ofenden. No nos dejes caer en tentación, y líbranos del malo. Amén. En honor a nuestro ángel de la guarda, Padre nuestro que estás en el cielo, santificado sea tu nombre. Venga a nosotros tu reino. Hágase tu voluntad, en la tierra como en el cielo. Danos hoy nuestro pan de cada día. Perdona nuestras ofensas, como nosotros perdonamos a los que nos ofenden. No nos dejes caer en tentación, y líbranos del malo. Amén. Oh glorioso príncipe San Miguel, jefe principal de la milicia celestial, guardián fidelísimo de las almas, vencedor eficaz de los espíritus rebeldes, fiel servidor en el palacio del Rey Divino, sois nuestro admirable guía y conductor. Vos que brilláis con excelente resplandor y con virtud sobrehumana, libradnos de todo mal. Con plena confianza recurrimos a vos, asistidnos con vuestra afable protección, para que seamos más y más fieles al servicio de Dios todos los días de nuestra vida. Rogad por nosotros, oh glorioso San Miguel, príncipe de la Iglesia de Jesucristo, para que seamos dignos de alcanzar sus promesas. Hacemos nuestra petición a San Miguel Arcángel. Omnipotente y eterno Dios, os adoramos y bendecimos. En vuestra maravillosa bondad y con el misericordioso deseo de salvar las almas del género humano, habéis escogido al glorioso Arcángel San Miguel como príncipe de vuestra Iglesia. Humildemente os suplicamos, Padre Celestial, que nos libréis de nuestros enemigos. En la muerte no permitáis que ningún espíritu maligno se nos acerque para perjudicar nuestras almas. Oh Dios, Señor nuestro, guiadnos por medio de este mismo arcángel. Enviadle que nos conduzca a la presencia de vuestra excelsa y divina majestad. Os lo pedimos por los méritos de Jesucristo nuestro Señor. Amén. En el nombre del Padre, del Hijo y del Espíritu Santo. Amén.
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0: Óigame usted, qué bonito tema acabamos de escuchar, Los Acuario, mi corazón llora, llora por ti. Ya son las 10 de la noche con 12 minutos, vamos a atender esta llamadita, vamos a ver a quién tenemos por acá a través de nuestra línea telefónica. Candela, buenas noches.
1: Buenas noches, Esperancita.
0: Hola, buenas noches, Lupita.
1: ¿Cómo estamos?
0: Muy bien, esperando aquí tu llamada, ¿eh?
1: Ah, bueno.
0: Esperando y extrañándote.
1: Ah, yo también, fíjate.
0: Ah, muchas gracias, Lupita.
1: Me la imagino, perita.
0: Ah.
1: No está alta, no está bajita. Está delgada, morena y de pelo largo.
0: ¿Me imaginas?
1: Sí.
0: ¿Me imaginas no tan alta?
1: No tan bajita.
0: No tan bajita.
1: Moreno claro.
0: Morena piel canela. Pelo largo. ¿Qué tan largo?
1: Pues más o menos a la distancia de la cintura.
0: No. Morena sí estoy, chaparrita, no estoy alta. Ah. Dice, no es alta ni, pero es bonita.
1: Ah, claro.
0: Sí, ajá, sí, dice la canción. No, tengo el pelo, ahorita ¿dónde me llega? Aquí a los hombros, pelo negro, quebradito, no lacio, pero sí sé. Sí se me hacen unos ricitos, unos caireles.

0: A veces se me hacen como unos cairelitos. Pero ahora, sí tengo el pelo al hombro. Hace poco me lo corté. Ya lo llevo larguillo, ya va más abajo del hombro. Y sí, ojos negros. Sí, más humenitos. Casi me andas imaginando. Pelo largo, creo que nunca en mi vida lo he tenido, más que una vez lo tuve largo, pero nada más.
1: Entonces,
0: todo el tiempo creo que es el mismo largor que traigo. Me lo corto, me crece, alarga, unos 4 dedos más que me crezcan, me lo vuelvo a cortar y como que es el estilo que siempre tengo, ¿eh? Sí, así es, Lupita.
1: Con una canción la vez. Tarde o temprano, de Camilo Sexto.
0: Tarde o temprano, algún sueño se cumple.
1: Ah, claro que sí.
0: Ajá. Ok, ¿para saludar a quién?
1: Nada más para escucharla.
0: Ok. De Tuxpan, Jalisco.
1: Así es.
0: Ok, muy bien, Lupita. ¿Te complazco?
1: Ándale, Perita.
0: Cuídate.
1: Cuídate tú también, Perita, esta mañana y dulces sueños.
0: Ok, ánimas benditas que yo pueda dormir cuando salga de aquí, ¿verdad? Pero bueno, oiga, y nos vamos con... Dice por acá, ay, chiquillos, chiquillas, ya me anda fallando. Ay, no, Dios mío, siento cuando no son peras, son manzanas, ¿verdad? Pero bueno, vamos a la línea, me andan fallando los audífonos. Candela, buenas noches.
2: Buenas noches, Perita.
0: Ay, no.
2: La tecnología no anda bien.
0: No, luego la tecnología y luego los audífonos, tanto caída del suelo no salen y me andan fallando, pero bueno. Entre la tecnología y los audífonos, de la tecnología, pues que los audífonos los puedo aventar al bote de la basura y mañana comprarme otros, porque ya me traen, ay, jódenla, ya me traen.
2: Hasta el gorro.
0: Sí, ya, tanta talladera.
2: Dijera Daniel Bernard, hasta el gorro.
0: Hasta el gorro, no, qué barato.
2: Ahorita pregunte.
0: A ver.
2: Le doy la oportunidad que pregunte cosas.
0: A ver. Ah, ¿que yo pregunte?
2: Pregunte cosas. A ver, usted quiere saber muchas cosas. A ver, pregunte.
0: A ver.
2: ¿Por dónde vamos?
0: Lo que yo quiera.
2: Sí.
0: ¿Qué pasó con la mujer? Usted me dijo que yo pregunte.
2: Usted pregunte.
0: Y yo, bueno, sí, dicen la chiquilla risueña y luego le hacen cosquillas, imagínese usted. Y yo aquí batallando con los audífonos, imagínese. Ay, no se resigna. A ver, dígame, ¿qué pasó con la mujer?
2: No se resigna.
0: ¿No? ¿No se ha reportado?
2: No se resigna pues a...
0: Ah, ok, a yo ya. No, ya entendí.
2: Me ahorita, acabo de colgar.
0: Ah, qué bueno. Dicen que el que persevera alcanza.
2: Pues sí, Perita, pero recuerde que la mentira está muy fea.
0: Luego, yo soy de esas de las que dicen, ¿crecen del amor a primera vista o vuelvo a pasar? Pero pues ella fue lo que pasó, ella sí se enamoró. O sí le agarró a precio a primera vista, porque dice que...
2: A precio.
0: ¿Usted cree que es a precio o es cariño o es un amor pues sincero, mire, y verdadero?
2: A la edad que llevamos, pues usted sabe que convivencia se va acercando...
0: Yo soy de las que digo, santo que no es visto, santo que no es adorado. Se olvida. Sí, lo que no... Ahora sí, como dicen, lo que se descuida se pierde, también.
2: Y mucho, ¿sabe cuidadito? Que está oyendo la telenovela de la señora Vicky.
0: Y el cortometraje, ¿no? Ese ya no fue cortometraje, ese ya fue toda una historia.
2: Toda la historia. Sí.
0: ¿Y qué opina ella?
2: Ella está agarrada en esa bronca. Bueno, yo, ¿cómo le dijera? Yo soy muy cariñoso, ¿eh? Yo soy muy cariñoso, yo soy muy detallista, yo soy, ¿cómo se dijera? Miel. Amor por allá, amor por acá, masita para allá y en fin, miel. Empalagoso, pues, para que me entienda.
0: Como debe de ser. Creo que luego, fíjese, las mujeres que tenemos una pareja cariñosa, luego dicen, ¡ay, tanta miel! Y los que no la tienen, ¡ay, yo quisiera!
2: como la señora Vicky.
0: Ande, así es.

0: Exactamente. Sí, sí, sí. Sí. No
1: hoy,
0: sé.
1: Hoy tratamos el caso de ella.
0: ¿De la señora Vicky?
1: Sí.
0: Dijo la canción del grupo Venus. Anoche no pude dormir nada más de dije, o estoy bien aconsejando, o luego me retracté y luego dije, pues cada quien sabe lo que trae, y luego, pues a lo mejor ya luego me retracté porque lo dije, a lo mejor el hombre está ahí porque sí la quiere. O luego dije, a su manera, cada quien quiere a su manera, sí. Exactamente, porque luego va a estar como aquel que pregunta, ¿verdad?
1: Sí.
0: Amor, ¿y me quieres? ¿O cuánto me quieres? Esa,
1: lo está comprometiendo.
0: Sí, ¿verdad? Sí, sí, sí.
1: Sí, lo está comprometiendo.
0: O quiere escuchar uno un te quiero, un te amo de esa persona.
1: Pero que salga.
0: No, pero eso de
1: sí,
0: que no, pues... Yo no
1: me le digo. Escuché la película de Vicente Fernández.
0: Hoy
1: la escuché.
0: De la que decía yo anoche.
1: El macho.
0: Ah, la del macho.
1: Se llama El Macho. Mm. Hoy la escuché y sí, el personaje es muy seco.
0: Uh-huh.
1: Es muy seco, cuando dice que sí la ama, se le muere.
0: Ay, más triste.
1: Más triste.
0: Más triste, ahora sí que es triste.
1: Sí. Y se quedó con su niño, ¿no vas ahí solito?
0: Ahí sí, sí. Esa es la que yo platicaba ayer. Yo soy
1: Y tan seco que le dice al niño, no debes de llorar.
0: Fíjese
1: muy seco, muy macho, pues, muy,
0: sí, sí, sí,
1: muy
0: sí,
1: seco
0: sí.
1: El señor.
0: Ajá.
1: En ese personaje.
0: Pero, ¿sabe la historia, el por qué se hizo así? Porque luego viene uno arrastrando con los traumas de la infancia. De la infancia y luego...
1: Sí, se revela cada rato.
0: Luego uno mismo, como padres de familia, vamos troncando el crecimiento de nuestros hijos o
1: lo que él miró
0: o lo que ve uno de niño sí, como que va arrastrando todo el tiempo.
1: Así es.
0: Pero bueno,
1: pero
0: es bonito,
1: bueno.
0: Es bueno ser cariñoso. Y luego qué dijo la mujer, no quiero comprometernos, no quiero. Luego le dije, imagínate, ajá. Le platico yo a Pablo. Dice, te oíste muy cruel, mujer. Le digo, ay, luego no me vaya a salir toda la flotilla de taxis. Pero no dijo, y qué bueno que la señora Vicky no dijo agrupaciones,
1: no dijo
0: nombres.
1: No.
0: Y pues... A duras penas conocemos a la señora Vicky por voz, mucho sí. Menos al cristiano, ¿verdad?
1: No, tampoco.
0: Pues
1: ajá,
0: no. Y luego, sí. Pues, ella fue la que quiso desahogarse, y es bueno uno...
1: Lo que pasa que, señora Esperanza, lo que pasa que hay momentos,
0: uh-huh.
1: Pues usted lo sabe bien,
0: uh-huh.
1: Hay momentos de que ella quiere ser escuchada, quiere ser amada, quiere ser comprendida, quiere ser, ¿cómo es que le dijera? Así como yo soy.
0: De todo.
1: Yo me considero muy, muy lambiscón.
0: Mire.
1: Sí.
0: Y está bien ser... Yo también. Yo soy muy, muy melosa. Yo soy
1: sí.
0: Muy así, muy, muy melosa. Quiere decir muy cariñosa, muy...
1: Cariñosa,
0: detallista. Muy.
1: Sí.
0: Yo considero. Necesitamos preguntarle al señor Pablo Ríos. Porque yo me puedo vender solita,
1: sí.
0: Pero...
1: Ay, perita.
0: Yo me echo las porras sola. Chiqui, tengo una la bim mamá, la vio la bim mamá.
1: Pablo, ¿qué dice? Que le mande un mensaje.
0: No, pues sí, no. Conmigo lo tiene todo. ¿Para qué quiere más? Que él se fue a Cancún y yo trabajando. Imagínese que él le apura la vida al hombre si se fue a Estados Unidos, luego regresa y se va
1: a Cancún.
0: Cancún, y luego le digo, y no me platiques nada, porque lo que pasó en Cancún, Cancún
1: se quedó.
0: Pero luego dice el hijo, ay, estábamos viendo las muchachonas, le digo, ¿qué?
1: Ay,
0: reconfiscado, pero le dije, pero desde que se fue, le dije, te voy a dar permiso. Pues, iba donde había, pues, óigame usted. Y luego, yo soy de las que digo, ¿para qué llevar piedras al río, verdad? ¿O para qué llevar arena al mar? Pues, óigame usted, no.
1: Hay una película de Cordero Reina.
0: Ajá.
1: Donde le dice al chavalo cuando va creciendo, para que te prevengas, para que vayas a ver a las muchachas en triquini.
0: Pues sí, óigame usted.
1: Ya, como decía tu muchacho.
0: No, no.

0: relación. No es costumbre porque se acaban de conocer.
1: No, costumbre es otra cosa.
0: Es una... yo digo que es un... una ilusión.
1: No. No, para ilusión ya se pasó.
0: Ya pasó de ilusión, entonces sí, ya brincamos
1: ella al... siente cariño por lo como soy. La abrazo, la beso, y fin, usted, imagínese todo lo que va.
0: Etc.
1: Sí, exactamente. Digo,
0: sin detalles.
1: No, nomás hasta allí. Sí, y entonces a la señora Vicky es lo que le falta, que la apapachen, que la besen, que la mimen, ajá, que la ayuden, que le den, en fin.
0: ¿Será que los que le comentaron al marido de doña Vicky, sí, a ver si le dan un consejito? Ey, ponte las pilas, porque sí, tu mujer sí te quiere, pero te quiere cariñoso. Ya me imagino, ya cuando el hombre esté cariñoso y quiera dormir con ella, porque dicen que duermen en camas separadas, y ya cuando quiera dormir, entonces la mujer ya está acostumbrada a dormir sola. Entonces sí, agárrate Vicky, porque va a querer poner una almohada en medio.
1: Como un cuento de un niño.
0: Ey.
1: Así. A poner una cabecera medio trecho.
0: Ey, sí, oiga, y por cierto, ¿qué canción le vamos a dedicar a la mujer?
1: Vamos a, para no escoger canciones, con la que escogió Lupita. Y un saludo para Lupita.
0: ¿Tarde o temprano?
1: Sí. Con lo que escogió Lupita también, y un saludo para ella.
0: Órale, pues ya
1: y
0: dijo.
1: Un saludo para la señora Vicky, que se ponga bien las pilas también a ella, para que... O sea, mire, el consejo es este. Si no hay apapacho, no hay cariño, no hay anhelo, no hay nada... Oiga, ¿qué hace junto con él? Así, abiertamente.
0: Y luego ya ni la baña. Allá hay conveniencia, no, pero ya ni la baña, ya ni le lleva el agua. Entonces, ay. Bueno,
1: esta mujer, yo sí la baño, ¿eh?
0: Ay, mire.
1: Le gusta que la bañe, le gusta que la mime, la seco con la toalla, en fin.
0: Ay.
1: Le encanta a ella todo, y por eso dice que está, ¿cómo? Acariñosada.
0: Ah, bueno.
1: Así es. Perita, gracias por escucharme. Cuando ándele, quiera preguntar, pregunte.
0: Mire, dice la chiquilla risueña, y luego haciéndole cosquillas. Síguese, yo preguntona, y usted pregúntame.
1: Ah, es que no es nada malo, Perita.
0: No es nada
1: malo. Luego, y como le digo, permiso de ella.
0: No, y expresar los sentimientos, expresar... Sí. Digo, dijeran, si lo sabe Dios, que lo sepa el mundo entero, pero...
1: Pues lo sabe mucha gente, porque nosotros paseamos por todo el centro.
0: ¿Pero sabe qué?
1: Sí.
0: La envidia no duerme.
1: Ah, no, eso sí, la envidia jamás se duerme.
0: La envidia
1: ahí anda.
0: Siempre anda nada más. Porque, híjole. Porque mejor me voy con la música, porque...
1: Ahora, perita. Cuídense mucho y que esté muy bien.
0: Órale, pues. Saludos para Pablo. Órale, pues, ya. Vámonos. Dijo. Bye.
1: Bye.
0: Tarde o temprano.

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4: Son las 10 de la noche y 31 minutos.
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0: Ándele, pues, y ya solamente nos faltan 29 minutos para que sea 29 y serán ya las 11. Nos vamos a responder esta llamadita. Candela, buenas noches.
1: Buenas noches, Pedita.
0: Hola, tía Clotis, ¿cómo está?
1: Aquí estoy oyéndote.
0: Ah, ok, me da gusto que esté escuchándonos.
1: ¿Me puedes poner una canción que dice... Mi corazón lloró y luego se alegró al escuchar la voz que me atendió?
0: Okay, con King Clave, mi corazón lloró. Sí, ¿verdad?
1: Sí, entra. Sí. ¿Sí entra?
0: Claro.
1: Porque no la de Niña Mujer con Julio Iglesias.
0: Mi corazón lloró. ¿Y la de Niña Mujer?
1: La que entre, ¿sí entra la primera?
0: Las dos entran.
1: Ah, bueno.
0: De Niña Mujer con Julio Iglesias.
1: A todos los de la Unión Americana y a todos los que me mandan saludar y a los que no me mandan saludar también.
0: Okay.
1: Que alcancen un saludo y un abrazo de mi parte. Bendiciones para todos. Que Dios te acompañe y te lleve con bien a tu casa. Bendiciones para ti y toda tu familia y tus compañeros de cabina.
0: Okay.
1: Para el señor Dios.
0: Muy bien.
1: Carlos y Antunes y Ramiro y Ané y Dute.
0: Okay.
1: Gracias, Perita, que descanses.
0: Ándele, muchas gracias. Bonita noche para la tía Clotis. Reciba saludos también de parte de Pablo Ríos. Dice, salúdame a la tía Clotis. Dice, por acá, buenas noches, Perito, un saludo y bendiciones. ¿Me podrías mandar un saludo para mi hermosa madrecita María Centeno y para toda la familia de la familia Álvarez de la colonia 18 de marzo? Y para la familia Centeno, para todos los candelamigos y panaderos, veladores y para toda la gente linda que radica en la Unión Americana y en especial para el amor de mi vida, que sabe que la amo con todo mi corazón. Gracias. ¿Me podrías complacer con la canción de Manolo Otero, que le gusta mucho esa canción, muy linda? A mi linda esposa, Perita, que Dios la bendiga y la cuide, bendición. Sí, pues, pero ¿cuál canción de Manolo Otero? Díganme, ¿cuál canción? Mientras tanto, ay, luego dice por acá, dice Carmelita Martínez, Perita, dice diciendo presente, bendiciones, presente. Presente, digan presente todos por acá, dice... Dice, buenas noches, Perita, ¿cómo estás? ¿Me podrías complacer con una canción, La Cita, de Gali Galeano, por favor? Para saludar a mi familia y también para mi papá Primitivo Torres y también para mi mamá, para mis hermanos, porfa, y también para los panaderos de parte de Checo. Saludos, saludos, Checo, que estés bien. Dícese, ¿para quién más? Bueno, nos vamos con esta canción para la tía Clotis. ¿Sí? ¿Hola?
2: Hola.

Ándele pues, ahí estamos. Y es el tema que acabamos de escuchar, de niña a mujer. Esta canción no la había solicitado la tía Clotis. ¿Y qué creen? Luego se reporta Carlos de Antunes y nos pide saludos para los de aquí, para los de allá y para los de más allá. Y dice, salúdame a Pablo Ríos. Ande pues, canijo, un saludo. Y saludos también allá para doña Gloria, don Joaquiro, en la Unión Americana. I love you, baby. Dijeron que hoy se me iban a escuchar. Ah, pero es que el baby no se puede desvelar, pero bueno, allá para la señora Gila Infante y ahí para su esposo Rafael. Mañana no trabaja el señor Rafael, por lo tanto, hoy sí se pueden desvelar, ¿verdad? Porque si aquí son las 10:42, allá son las 12:42. ¡Recorcholis! Sí, no, pues sí que se están desvelando. Y luego por acá, en la Unión Americana también nos dicen la canción de Manolo Otero. Yo ya sabía qué canción me iban a pedir, pero dije, bueno, inviértanle, inviértanle. Inviértanle tiempo. Ay, chiquillas, chiquillas, chiquillas. Qué bonita canción, ¿verdad? Vamos, vamos pues. Vamos pues.

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5: 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Son las 10 de la noche y 47 minutos.
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0: Ok. Vamos a continuar con más música. Oh, Carlos de Antunes nos pide la canción de ¿cuál? La de los Yonix. Dice la canción de un títere. Bueno, para complacer. Y nos vamos con... Vamos a recibir esta llamadita. Candela, buenas noches.
1: Muy buenas noches, Perita.
0: Hola, buenas noches.
1: Aquí reportándome el Huacano.
0: Ah, qué bueno que se reporta, señor Huacano.
1: Para saludar a todos los radioescuchas a esta hora.
0: Ajá.
1: Y sobre todo por ahí a la tía Clotilde.
0: Ajá.
1: Que pues ahí se escucha pues por su enfermedad, pero pues hay que echarle ánimo.
0: Siempre en sintonía, Siempre sí. En sintonía. Yo siento que es lo que la mantiene de ánimo, todo el cariño que le brindamos.
1: Pues ya sabes que al alma se le alimenta con amor.
0: Sí, claro.
1: Y pues mientras lo sigue recibiendo de parte de nosotros los radioescuchas, pues ahí tiene su fuerte ella.
0: Así es.
1: Sus vitaminas espirituales.
0: Exacto, desde luego que sí. ¿Algún tema?
1: Sí, por ahí la de...
0: ¿Qué canción?
1: Industria del amor.
0: ¿Qué canción de industria?
1: Si te quedaras.
0: Si te quedaras. Ajá. Okay. Le complazco.
1: Dale, gracias y hay salud para todos.
0: Órale, bonita noche. Gracias por tu llamada, gracias por escucharnos. Y sí, ¿se acuerdan que decía Vicente Fernández? Entre más aplaudan, más canto. Y luego yo siento que a la tía, no sé, estoy pensando por ella, pero es que se ve y lo como se percata, lo percatamos que el cariño que le brindamos como que la hace inmune a la enfermedad y eso como que es como el ave fénix, resurge, ¿verdad? Resurge. Revive y luego y al menos yo como locutora, entre más mensajes reciba o más llamadas tengo, más feliz estoy con ustedes. Nos vamos con este tema del títere y 30 años, dice Pablo Ríos, la de 30 años con José María Napoleón, para las de aquí, para las de allá y las demás allá. Y cruzando fronteras, sin duda alguna, para la tía Clotis. ¿Qué es lo que le digo? Pues que tenemos bien consentida a la tía Clotis. ¡Ay, chiquilla! ¡Ay, la tía Clotis! Saludos para Juanita Loya, para Carlos de Antunes, allá para el compa Marcos en Tijuana, gracias al compa Marcos, y pues sin duda alguna también allá en la Unión Americana, gracias porque se quedan, gracias porque se desvelan, señora Gila Infante, hoy sí nos está escuchando, no me ha mandado ninguna señal de que sí, pero dijo, te vamos a escuchar, hizo qué, ahora, acá está el mensaje, es que la tecnología pues anda bien caprichosa. A ver, vamos a ver, ya me llegó acá el mensaje, dice bendiciones para todos, saluditos, se les quiere, se les aprecia, de aquí para allá y de allá para acá, ¿verdad? Bueno, nos vamos y luego buscamos la canción de Si te quedaras. Vamos con la música porque solamente nos faltan ya 8 minutos para que sean ya las 11 de la noche.

Así son los Yonix con el tema de un títere. Oiga, nos vamos con esta canción de José María Napoleón. 30 años, 5 minutos y serán ya las 11 de la noche. Línea telefónica en cabina para que usted se reporte conmigo. 453-152-3383. Llámeme. Yo sí le contesto.

A ver, nos vamos con un tema. Dije 30 años, ¿verdad? Pero déjeme ver. Mientras tanto, si te quedaras. La tecnología anda hoy muy caprichosa. De hecho, ya tiene días muy encaprichada la tecnología conmigo.

Ándele, pues es el bonito tema que estamos escuchando. 30 años. Nos vamos 42 años atrás. ¿Ustedes recuerdan este tema? Con dedicatoria especial para ti que me estás escuchando.

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Ándele, pues sí, ya son las 11 de la noche, ya con 7 minutos. Nos llega por acá un mensaje, dice: hola, buenas noches. ¿Me pones, por favor, la canción de Hermano con Marco Antonio Solís? Para la familia Chávez Bernabé de Albaral, para Nachito, para Bere, para Martín y para Doña Lupita de La Parota. Muchas gracias. Oiga, ya tiene días que no se reporta Nachito. Buenas noches, Perita. Ah, ya no se ha reportado. ¿Qué pasa? Luego, ya no estarán trabajando los que lavan las máquinas. ¿Cómo se llama? Gaudel, algo así, ¿verdad? Bueno, y la patrona María tampoco. ¿Qué les pasa? ¿Dónde andan? ¿Se quedaron sin trabajo o qué? ¿Qué onda? ¿Qué onda? Hermano.

Ok. Y ya son las 11:13. Nos vamos con este tema. Nos habían solicitado algo de Gali Galeano, pero bueno, ya saben, nos vamos con esta música.

0: Ese es el tema en la voz de Emanuel. Sigue lloviendo afuera cuando ya son las 11 de la noche con 20 minutos. Vamos a publicidad y continuamos con más música para todos ustedes. Gracias por escucharnos.
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0: Son las 11 de la noche y 21 minutos.
1: Así es, y ya son las 11 de la noche con 21 minutos.

El tema de José María Napoleón, 30 años, dijeran, tú valora, tú nada más valora. Oiga, y nos vamos con otro tema que tenemos por acá también para todos ustedes. Gracias, y esto es Maristela y, bueno, la pareja ideal. Marco Antonio Solís y Maricela. Ya son las 11:26.

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2: Es el tema que acabamos de escuchar, Rigo Tobar, No Son Palabritas. Y qué románticos nos estamos poniendo. Vamos a escuchar a Camilo Sesto.

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1: Minutos para que sean las 12.

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4: Son las 11 de la noche y 40 minutos.
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bonito tema acabamos de escuchar con Joan Sebastián. Hoy empieza mi tristeza. Hoy vamos a enviar un saludo allá para la señora Matita, que aunque no se reporte, siempre está en sintonía. Nos dice saludos también allá para el señor Secundino. Okay, Mónica, un saludo, enhorabuena, y para todos ustedes, amigos veladores, también un saludito. Gracias por estarnos escuchando. Y también si usted se encuentra en la sala de algún hospital, saludos para todos los doctores, médicos, enfermeras, asistentes, enfermeres y enfermeros, enfermeras, para todos ustedes con mucho cariño. Oiga, y nos vamos con una canción de Marisela.

Óigame usted, qué buena música estamos poniendo. Oiga, ya andamos pisando la parte final de esta programación. Solamente nos faltan 12 minutos para que sean las 12, la hora de la coincidencia. 12 para las 12. Quédate conmigo.

pues hemos llegado a la parte final de esta programación de Viejitas Pero Bonitas, no sin antes desearles una bonita noche, agradecer, darle las gracias a todos ustedes, a cada uno de ustedes, porque se quedan hasta este momento, quienes se desvelan o quienes simple y sencillamente quieren escuchar la programación. Gracias por esa gran preferencia, gracias por ese cariño, gracias por escucharnos, gracias por estar, gracias por ser y gracias por existir. Yo soy Perita Contreras, me retiro del aire, Dios mediante. Hasta mañana, si el Todopoderoso así nos lo permite, nos volvemos a escuchar. Generación 2000, tú eres.

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2: 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Son las 12 de la noche y 12 minutos.

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1: Muchas gracias.
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4: 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Son las 12 de la noche y 59 minutos.
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1: 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Es la 1:00 a.m. y 11 minutos.

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2: 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Es la 1 de la mañana y 49 minutos.

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2: 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Son las 2 de la mañana y 10 minutos.

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1: 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Son las 2 de la mañana y 34 minutos.

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1: 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Son las 3 de la mañana y 10 minutos.

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2: 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Son las 4 de la mañana y 10 minutos.

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1: Son las 4 de la mañana y 22 minutos.

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1: Son las 5 de la mañana y 10 minutos.

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2: Son las 5 de la mañana y 45 minutos.

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2: Son las 6 de la mañana.
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4: Son las 6:17 a.m.
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4: 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Son las 6:17 a.m.

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2: Son las 6 de la mañana y 23 minutos.

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2: 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Son las 6 de la mañana y 28 minutos.

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1: Son las 6 de la mañana y 34 minutos.

0: Son las 6:48.
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0: 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Son las 6:48.

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1: Bienvenidas y bienvenidos a Revista del Consumidor Radio. Soy Joy Ramírez y en esta ocasión nos acompaña la chef Erika Fonseca para preparar el platillo Sabio Profeco de este mes. Muchas gracias por acompañarnos, bienvenida.
2: Vamos a preparar unas deliciosas setas al pibil. Para preparar nuestro platillo necesitaremos 4 tazas de setas deshebradas, media cebolla fileteada, 30 gramos de pasta de achiote, un clavo de olor, 2 pimientas gordas, 1/4 de taza de vinagre blanco, 1 taza de jugo de naranja agria, 2 chiles guajillos y 1 cucharada de aceite. Para la cebolla encurtida, media cebolla morada fileteada, 2 chiles habaneros fileteados, 1/4 de taza de vinagre blanco o de manzana, el jugo de 2 limones, 1 cucharadita de comino en polvo, 1 cucharadita de orégano seco, media cucharada de aceite de oliva y sal y pimienta. Para la salsa de habanero que acompañará al platillo vamos a ocupar 5 chiles habaneros, 2 dientes de ajo asados, 1/4 de cebolla, el jugo de un limón y 1/4 de taza de aceite de oliva. Y finalmente, para servir nuestro platillo, medio kilogramo de tortillas y 1 taza de frijoles molidos. Para el adobo de nuestras setas al pibil, comenzaremos desvenando nuestros chiles guajillos, retirando el tallo y todas las semillas. Ahora directamente al fuego, llevamos los chiles por aproximadamente 8 segundos para asar. Se darán cuenta que están listos cuando la piel de los chiles se encuentra brillosa. Esto hacemos para liberar todo el aceite de nuestros chiles. Después, los remojamos en agua caliente de 10 a 15 minutos para suavizarlos. Para preparar nuestro adobo, licuamos los chiles guajillos, el achiote, el vinagre, el jugo de naranja, el clavo, la pimienta gorda y un toque de sal. Ojo, si consiguen naranja agria, pueden omitir el vinagre. Licuamos muy bien y reservamos. Ahora, calentamos el aceite vegetal en una sartén y acitronamos la cebolla por un par de minutos. Después, agregamos las setas previamente deshebradas e incorporamos con la cebolla. Antes de que las setas suelten todo su jugo, agregamos el adobo y mezclamos hasta que todas queden cubiertas. Probamos y, de ser necesario, volvemos a salpimentar. Dejamos cocinar por aproximadamente 8 minutos hasta que el adobo haya reducido. La reservamos y ahora vamos a nuestra salsa de habanero. En un comal colocamos los chiles habaneros, el ajo y la cebolla y los asamos hasta que estén tatemados. De esta manera sueltan todos los aceites. Después, los retiramos del fuego y los llevamos a licuar con la cebolla, jugo de limón, sal y pimienta. Ahora agregamos nuestro aceite de oliva en forma de hilo, sin dejar de licuar, para emulsionar y obtener una textura entre salsa y aderezo. Rectificamos la sazón y reservamos. Ya que tenemos nuestra salsa lista, vamos a preparar nuestra cebolla encurtida. Utilizaremos la cebolla morada fileteada, chile habanero fileteado, orégano y comino molido, también jugo de limón y mezclamos. Agregamos un poco de vinagre blanco o también puede ser de manzana. Salpimentamos al gusto hasta integrar todos los ingredientes. Colocamos un poco de aceite de oliva y terminamos de mezclar. Dejamos reposar por 30 minutos o hasta que notemos que la cebolla esté suave y de color morado. Finalmente, para servir nuestro platillo, calentamos muy bien las tortillas y untamos un poco de frijoles negros molidos. Agregamos nuestras setas al pibil y acompañamos con la cebolla encurtida y la salsa habanero al gusto. ¡Listo! Ya podemos disfrutar nuestros tacos de setas al pibil. Recuerden que el platillo Sabio Profeco es muy fácil de preparar, tiene buen sabor, aporta un balance nutricional y rinde para varias porciones. No olviden que también pueden ver esta receta en nuestro canal de YouTube Profeco TV. Yo soy la chef Erika Fonseca y fue un gusto cocinar con ustedes en Revista del Consumidor Radio.
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5: 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Son las 7 de la mañana y 19 minutos.
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1: 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Son las 7 de la mañana y 37 minutos.

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4: 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Son las 7 de la mañana y 47 minutos.
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5: 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Son las 8:17 a.m.
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8: 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Son las 8 de la mañana y 33 minutos.

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5: 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Son las 8 de la mañana y 48 minutos.
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5: Son las 8 de la mañana y 49 minutos.

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0: Son las 9:04 a.m.
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1: 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Gracias, ingeniero, señores, señores, ya estamos contigo. Gracias, gracias, gracias. Señores, señores, ¿qué tal? Muy buenos días, buenos días, buenos días. ¿Qué dijo? Ya no está, no, sí estamos aquí. Llegamos, va llegando el helicóptero aquí a nuestra estación de Candela. Andábamos en un viaje por allá en Las Vegas el día de ayer. Pero ya llegamos, ya estamos aquí. Ya aterrizamos con el helicóptero. Muchas gracias, al capitán Flores, que fue el que nos trajo el día de hoy. Aterrizamos muy bien, muchas gracias. Es muy buen, maneja muy bien, güey. Yo dije, me va a mandar en taxi, ¿no? Me mandaron en helicóptero, gracias. Qué gusto, qué placer saludarle a través de Candela en este ya 5 de agosto, mi querido ingeniero. 217 días transcurridos, 148 por transcurrir. El día de hoy, ¿qué festejamos o qué celebramos o qué pasó un día como hoy, Inge?
2: Como hoy, pero de 1772, se termina la reedificación y consagración del templo de Nuestra Señora de las Nieves por el obispo Miguel Anselmo Álvarez de Abreu y Valdés. En 1867, el presidente Juárez restaura la República e instala la Suprema Corte de Justicia de la Nación. El 5 de agosto de 2009, el Cabildo Municipal autorizó el retiro y sustitución de 19 árboles.
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4: El santo del día 5 de agosto. Hoy 5 de agosto la Iglesia Católica celebra la fiesta de Nuestra Señora de las Nieves. Nuestra Señora de las Nieves es una de las advocaciones marianas más antiguas y queridas de la Iglesia. Su origen se remonta al siglo IV, en Roma, durante el pontificado.
1: Ay, ingeniero, es lo que te digo.
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1: Disculpa, tuve ahí un problemita el ingeniero. Bueno, arréglalo, güey, arréglalo. Son las 9 de la mañana, 19 minutos, las 9:19. Preste mucha atención porque hoy es miércoles y, por supuesto, vamos a tener regalitos, vamos a tener dinámica para que participes a través del 453-152-3383. Fíjense bien porque vamos a tener hoy adivinanza.
5: Adivina, adivina. ¿Qué es? Adivina, adivina.
1: Fíjense bien, escuche con mucha atención. Mientras más me alimentas, menos peso tengo. Si dejo de existir, todo se vuelve exactamente igual. Nadie me compra, pero todos me persiguen. ¿Qué es? Repito, mientras más me alimentas, menos peso tengo. Si dejo de existir, todo se vuelve exactamente igual. Nadie me compra, pero todos me persiguen. ¿Qué carajos es?
5: Adivina, adivina. ¿Qué es? Adivina, adivina.
1: Si quieres tener la adivinanza, se la dejo ahí en el estado de WhatsApp, ingeniero, ingeniero, para que empiece usted a mandar su respuesta al 453-152-3383. 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Todo se ve en un combo. Recuerda, es miércoles, programa de miércoles. Ahí se la dejamos.

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2: Son las 9 de la mañana y 26 minutos.
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6: Regresamos, señores, señores, a través de Candela en el 95.1 de FM desde la ciudad de Apatzingán, Michoacán. Yo soy el Águila Mix, dándole una información importante, una nota informativa. Fíjese que le cuento que andaba leyendo los comunicados que mandan los políticos para que ustedes no tengan que hacerlo, yo se los voy a leer, y me topé con uno de Fabiola Alaniz, la fundadora de Morena aquí en Michoacán, y la versión oficial dice que pide consolidar la unidad para generar la confianza en sectores productivos. Pero a ver, traduciéndole al español cristiano, ¿no? Lo que está diciendo es que ya dejen de pelearse entre ustedes, muchachos, que nos van a espantar a los inversionistas. Y la verdad, la razón no le falta, ¿eh? Si uno va a poner un negocio, va a invertir su lana aquí en el estado, lo último que quiere, pues es ver sombrerazos en la política. Así que bien por ese llamado, pues a la cordura. Nomás falta a ver si le hacen caso, porque ya ve que les vale a veces y se agarran dándose con todo en la política. Así pues, este comunicado que le hago llegar de Fabiola Alaniz, la fundadora de Morena, aquí en Michoacán, a través de Candela. ¿Está usted ya bien informado?

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1: Así es, mis queridos educandos. Seguimos avanzando a través de Candela. Y usted seguramente no le ha atinado a la adivinanza que tenemos el día de hoy. Así que se la vuelvo a decir, ingeniero.
2: Adivina, adivina. ¿Qué es? Adivina, adivina.
1: Mientras más me alimentas, menos peso tengo. Si dejo de existir, todo se vuelve exactamente igual. Nadie me compra, pero todos me persiguen. ¿Qué es? Ahí se la dejo en el estado de WhatsApp de Candela. Bueno, bueno.
3: Bueno,
1: ya hola, Marichuy, buenos días.
3: ¿Cómo están?
1: Bien, Marichuy, dime.
3: Ah, yo...
1: No, gracias. No, okay. ¿Tú qué?
3: Yo celebro un día como hoy, el 2011, la llegada de mi hijo.
1: ¿Hoy está cumpliendo años tu hijo?
3: Sí.
1: Ah, yo pensé que ya había salido ahí de la escuela o algo, pues la llegada de tu hijo. ¿Pues que andaba en la calle o qué?
3: No, pero en un lugar muy oculto.
1: ¿En un lugar? No, pues claro, sí, me imagino, pero no. No hay que decir, ¿ah? ¿Eh? Ok, entonces un día como hoy nació tu hijo, oye, muchas felicidades. Sí. ¿Cómo se llama él?
3: Elvis Medina Medina.
1: Elvis Medina Medina. Ay, sí. El nombre de acá, de artista le puso. ¿Cómo no le puso Pancho, Juan, Pedro? Échale manitas, ingeniero. A ver, Marichu, pero las tienes que cantar tú, ¿eh?
3: Su nombre es Elvis Miguel Medina Medina.
1: Elvis Miguel Medina Medina. ¿Y cuántos años está cumpliendo hoy?
3: 15 añotes.
1: No me digas. Quinceañero. Oye, busca la de la quinceañera. Ya estoy en edad de merecer. Y esa mano. Y
3: también
1: está.
3: Se les festeja a los 15 años ya a los chiquillos.
1: Fíjate. Si tiene ampollas, ya te imaginarás.

0: No, no sé por qué se la pasa cantando otras canciones, y las manitas no las puede cantar. Muy bien, Marichu. Oye, ¿qué rolita le mandamos ahí a tu hijo?
1: Te la dejo que la escojas.
0: Le vamos a escoger una, la, ponle la de Ya Merezco. La de Ya Merezco una novia. No, ahorita le buscamos una de 15 años. ¿Qué le podemos poner de 15 años a los chamacos ahorita? Bueno, ok, Marichuy, le mandamos el saludo a tu hijo, que se la pase excelentemente.

0: Bien, muchas felicidades, ¿eh?
1: Águila.
0: Mande usted.
1: Los chiquillos no se van a tener 13, 14 tiempos para tener novia.
0: ¿Ya no se esperan tanto?
1: El mío a los 12 años tuvo su primera novia.
0: Uy, pues se tardó. Yo a los 6 ya andaba con 3. Yo ya a los 6, 7, 8 años ya andaba yo con mi triciclo Apache. Y llevaba a mis 3 novias ahí, puras vecinas ahí. ¡Ay! Y luego, no, olvídate, me acuerdo de las gemelas y me acuerdo de Fátima y de la Ticho. Y ¡ay, Dios!
2: ¡Ay,
0: mi hijo, te tardaste! Ahorita ya se tardas más.
1: Pues sí.
0: Bueno, le mandamos el saludo a Elvis y ahorita le busco una canción bonita. ¿Sale, Mari?
1: Sí, está bien, muchas gracias.
0: Gracias a ti por llamarnos. Adiós. Muchas felicidades, ¿eh? Pásenla bonito. Sí, ahí está. Y si hacen pozole, pues ahí invitan. La adivinanza: mientras más me alimentas, menos peso tengo. Si dejo de existir, todo se vuelve exactamente igual. Nadie me compra, pero todos me persiguen. ¿Qué soy?
3: Adivina. ¿Qué es? Adivina.
0: 453-152-3383. Yo te recuerdo que tengo el platillo de Ayiko, cocina japonesa, tengo el pastel de pastelería Mari y tengo también el platillo de Bico ensalada. O sea, son 3 muy buenos regalos, mi querido ingeniero. ¿Qué nos dicen por acá? Águila, no será la indiferencia. La indiferencia entre tú y yo sería corazón. No, Víctor, tampoco, Víctor. No, Víctor, no. A ver, de este lado, ¿qué nos dicen? Fátima, el vacío. No es el vacío. ¿Qué nos dice Santo Lira? Tampoco, Santos. Muy bien, de este lado, ingeniero, ¿qué nos dice por acá? Juan Carlos García, la respuesta es un pozo o un agujero. ¿Un pozo o un agujero? ¿Por qué sería? Dice por acá, Águila, no sería el consejo o el chisme. No tiene nada que ver con eso, nada que ver con un chisme. El ayuno o el fuego. No es el fuego ni el ayuno. Luz Elena dice el fuego. Otra que se va con el fuego. No. Presten mucha atención, por favor, a la pregunta que les hago el día de hoy. Fíjense bien. Mientras más me alimentas, menos peso tengo. Si tú alimentas al fuego, pues obviamente se hace más. Entonces no tiene nada que ver con el fuego. Si dejo de existir, todo se vuelve exactamente igual. Nadie me compra, pero todos me persiguen. ¿Cuándo andas comprando el fuego y cuándo andas persiguiendo el fuego? Más bien el fuego te persigue, si te alcanza te quema. Así que no es el fuego, mis niños, no es. Ahí se los dejo, atención, vámonos con música. Llega la cumbia sobre el río, Celso Piña y su cumbia Bogotá.

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0: listo, regresamos, señores, señores. Gracias, mi querido ingeniero. Oye, qué fácil les puse las cosas el día de hoy. Neta. Les voy a decir una cosa, tuvimos un error con el ingeniero. Ahorita, a ver, pásame a Martita primero. Primero pásame a Martita. Bueno, bueno.
1: Buenos días, Alex.
0: Hola, Martita, ¿cómo
1: estás? Ya tengo ganas de entrar.
0: Ay, Martita, ¿cómo te va, Martita?
1: Alex.
0: ¿Mal y usted?
1: Cuando te marque, contéstame, no quiero, yo no voy a participar.
0: ¿Por qué no? A ver, ¿por qué no vas a participar? A ver, ¿por qué no?
1: Porque no latino.
0: Pero, inténtalo, Martita. ¿Por qué luego este te vences, te
1: dejas? Yo luego me echo la soga al cuello porque no sé.
0: ¿Pero para qué? Si ya te casaste con el seco, ya te la habías echado desde
1: no,
0: cuándo.
1: No, ya, si eso no tiene nada que ver, Alex.
0: Sí, ya te habías echado la soga al cuello, ¿desde cuándo? ¿Desde cuándo, Martita? Y ahorita hasta ahorita te das cuenta.
1: Alex, me acuerdo cuando me gané un pastel.
0: Fíjate, ¿todavía te acuerdas? Hace 15 años.
1: Sí, pues, Alex, ya no le ha atinado.
0: No le has atinado. ¿Y por qué no le quieres atinar? A ver.
1: Porque no le sé.
0: Fíjate bien. Si pones atención, podrías atinarle. Fíjate bien.
1: A ver.
0: Presta atención, Martita, ¿eh?
1: Sí.
0: Mientras más me alimentas, menos peso tengo. Si dejo de existir, todo se vuelve exactamente igual. Nadie me compra, pero todos me persiguen. ¿Qué es?
1: ¿El aire?
0: ¡El aire! ¡Ya ves, Martita! ¡Claro! Claro que no sé.
1: No sé.
0: Porque no te puedo decir si sí o no.
1: Sí, pues ya sé que no. Te digo, Alex, que no sé.
0: A lo mejor podría ser, porque fíjate, mientras más me alimentas, menos peso tengo.
1: Sí, pues.
0: ¿Y el aire no pesa así?
1: No.
0: Ya, puedes tener razón. Muy bien, Martita, a lo mejor estás participando.
1: ¿Me puedes poner una canción?
0: ¿Cuál quieres, Martita?
1: ¿Libros de recuerdo?
0: ¿Libros de...? ¡Vaya, Martita! ¿Y ahora por qué?
1: Porque mi viejo la quiere.
0: Ah, no.
1: Le gusta harto.
0: ¿Libros de recuerdo? Porque siempre pide la luz de tus hijos.
1: Sí, sí, a él le gustan todas esas. ¿Sabes?
0: Todas le gustan esas. ¿Por qué? Sí. A ver, ¿por qué no me pide algo de Bad Bunny o algo así? ¿Por qué?
1: A él le gustan la luz de tus ojos.
0: Ajá.
1: Le gustan muchos. Y también la que salió hace ratito.
0: De la que salió hace ratito, la de...
1: Una que canté, cantémoslas entre los dos, que dijo, una estaban cantando hace ratito.
0: A la de, oh María, madre mía, las mañitas. ¿No? ¿Cuál? No,
1: uno que sale, que, ¿cómo se llama eso que dice cantémosla?
0: ¿Cantémosla?
1: Ponme la cancioncita y unos saludos.
0: Ok, ¿saludos para quién?
1: Para don Sergio Salas.
0: Ajá.
1: Su nieto y su hija.
0: Ajá.
1: Y para Marito, su amiguita.
0: Muy bien.
1: Marcela.
0: Muy bien.
1: Y para doña la tía Clotilde, la tía Teresita.
0: Ajá.
1: Y para Yenete, para el Catete.
0: Ándele.
1: La Ofelia, la cara de la antorcha, la otra Ofelia, Mari.
0: Muy bien.
1: La otra Mari.
0: Ajá.
1: Y para acá, para todos de la Florida.
0: Para
1: y para allá, para Nopalera Poniente, ya tengo familia. Para allá, para Nopalera Poniente, tengo
0: ¿a poco amigos, tienes familia allá?
1: No, porque ya no hay nadie.
0: Fíjate, allá tan casi que no hay gente por allá, no hay casas.
1: No, ya no hay gente, pero todavía hay gente, pero mi familia ya no vive allí ni yo.
0: Muy bien, saludos ahí para todos los gente
1: Poniente.
0: De la
1: Nopalera.
0: Muy bien.
1: Y también para los de la Cuchara.
0: Ah, que son bien metiches,
1: para
0: ¿no?
1: La Clavellina, para ajá, los Laurelis.
0: ¿Eh?
1: Para allá, para los Cárdenas.
0: Muy bien, para los Cárdenas,
1: y saludos. Todos, y también para acá, para la Volkswagen.
0: Ah, para acá, para la vuelta.
1: A todos, está la Volkswagen.
0: A todos los de la Volkswagen también.
1: Sí, Alex.
0: Muy bien, mi querida Martita.
1: Para todos, candelamigos y candelamigas.
0: Perfecto, Martita. Yo te mando tu canción, ¿sale?
1: Sí, Alex, adiós, cuídense.
0: Cuídate, Martita. Adiós. Gracias por llamarnos. Ahí está Martita, que también estará participando, no lo sé. Mire, tuvimos un error con el ingeniero, tuvimos un error.
1: Ay.
0: Por inútil, el ingeniero hoy se levantó medio estupi, como siempre.
2: ¡Qué pendejo, güey!
0: Sí, la neta. Y lo que hizo el güey fue que en el estado de WhatsApp había puesto la respuesta. el inútil. Varios se dieron cuenta y otros, como no leen lo que están viendo, como no prestan atención, entonces haga de cuenta pues que no le atinaron. Los que aprovecharon pues están participando porque realmente se pusieron bien al vivo, leyeron lo que estaba, leyeron la pregunta y pues bueno, ya la cambiamos, ya no está la respuesta. La pregunta sigue siendo exactamente la misma, pero obviamente la respuesta ya no aparece en la imagen porque el inútil, el ingeniero, la regó. Vamos pues con la...

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4: Son las 10 de la mañana.
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0: Regresamos, señoras y señores, a través de Candela en el 95.1 de FM, transmitiendo completamente en vivo desde la ciudad de Apatzingán, Michoacán. Oiga, ¿no les pasa? Tengo una información muy importante. Yo soy el Águila Mix. De repente, ¿no les pasa que el tiempo se vuelve súper relativo? Mire, le cuento que aquí en Michoacán andan definiendo un puesto importante y Gladys Butanda avisó que la decisión va a tardar casi 2 meses. Pura incertidumbre, pero me cayó bien su actitud porque dijo, nada de quedarse y esperar en el escritorio, vamos a recorrer los pueblos y se va a aventar toda la gira para platicar con la gente cara a cara. Oigan, pues con ese ánimo, vamos a ver cómo le va, a ver si en unas semanas ya tenemos la buena noticia, a ver cómo le está yendo por ahí en esta cuestión. Y esto precisamente fue lo que ella dijo. A ver, ingeniero, súbeme porque no le alcanzo a escuchar. Súbemele al audio, por favor.
1: Y en el tema de las fechas fueron muy claros que si bien la convocatoria está hasta diciembre, el comentario de la presidenta fue seguramente en 1.5 o 2 meses estaremos definiendo. Ese fue su comentario. En lo económico, creemos que pasando el informe de nuestra presidenta Claudia, pues obviamente el esfuerzo ahorita es en acompañar este evento que se va a tener seguramente el próximo día, se anunciará, pues acompañar a nuestra presidenta por parte de todas y de todos los militantes y los que confiamos en este proyecto y que estamos celebrando un año más de este gobierno. Posterior al informe de la presidenta, seguramente en los próximos días se dará a conocer. Esta es la información que nos dieron, un par de meses más. Y eso nos da la pauta a seguir recorriendo, a seguir trabajando muy arduo y a poder llevar el mensaje a muchas más personas. Y en el marco del informe de nuestra presidenta, pues claro que recargamos pilas y tenemos mucha más información que compartirle a la ciudadanía.
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5: Son las 10 de la mañana y 6 minutos.
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1: Ahí está, señores, 10 de la mañana con 8 minutos, las 10 con 8. Regresamos a través de Candela. A ver, no les voy a decir nada de pista porque la verdad es de que la regamos y en el estado de WhatsApp de Candela habíamos puesto la adivinanza completa con la respuesta, güey. Entonces, ya no les vamos a dar pista porque mucha gente, sí prestó atención y le leyó lo que decía la adivinanza y por esa razón, pues ya están dentro de la tombolita. ¿Qué es lo que pasa? Que no leen, güey, no leen, la gente no lee, se deja ir nada más y por nomás. Ahí tuvo la oportunidad de ver la respuesta de la adivinanza porque decía con letras grandototas y pues no la aprovecharon. Entonces son esas cosas que se aprovechan una vez. Y ya los que sí lo pudieron hacer, pues ya están dentro. Ojo, nada más les voy a decir una cosa. Ya no les vuelvo a decir que nos manden su nombre completo. Si no tiene nombre completo, nomás no participa, aunque haya respondido bien, ¿sale? Dice, Águila, no será el destino, el oxígeno. No, no es el destino, ni el oxígeno, ni nada de eso. Presta atención a la adivinanza.
2: Adivina, adivina. ¿Qué es? Adivina, adivina.
1: Mientras más me alimentas, menos peso tengo. Si dejo de existir, todo se vuelve exactamente igual. Nadie me compra, pero todos me persiguen. ¿Qué es?
2: Adivina, adivina. ¿Qué es? Adivina,
1: dice,
2: adivina.
1: Dice Tavo, no será la nada. Nada, absolutamente nada. Nada de eso, mi querido Gustavo. Nada de eso. Bueno.
3: Hola, buenos días.
1: Hola, Tomasita. ¿Qué, tu horario no es a las 11?
3: ¿Mandé?
1: ¿Tu horario no es a las 11?
3: Pues no,
1: ahí van a contar. Ah, con eso que ya no nos llamas, ya no eres nuestra clienta.
3: No.
1: Ya te hiciste clienta del marciano. Ese que huele a puro chicharrón prensado.
3: Ah, no, pues tiene bonita aroma.
1: Ah, ¿sí? ¿Te gusta cómo huelen los puercos?
3: No, el puerco no, pero el chicharrón sí.
1: Pues huele a cochinito. Aparte que ni se baña, yo creo.
3: Ay, está.
1: A veces llegue y aquí la cabina huele a puras carnitas y huele.
3: Ay, qué
1: neta. No,
3: pues, las carnitas. El chicharrón sacan
1: el hambre. Sí, un chicharrón el día de hoy estaría bien, ¿no?
3: Claro.
1: ¿Con qué te lo avientas el chicharrón? ¿Cómo prepararías el chicharrón? A ver, no que lo hagas en salsa, no que lo hagas en salsita roja ni verde. Si así, solito, ¿cómo, con qué lo acompañarías?
3: Tomás. Ah, pues con un chile del molcajete.
1: Con un chile del molcajete. ¿Y a poco andas molcajeteando todavía?
3: Claro, yo tengo uno bien bonito aquí donde.
1: Teniendo trabajo. Licuadora, Tomasita, o sea, pues lo hace la licuadora más rápido.
3: No, pues sí, más rápido, pero más sabroso en la
1: mitad. A ver, ¿y cómo haces una buena salsa de molcajete? Dame la receta.
3: Bueno, pues no le echo muchas cosas, nada más sal y ajo, y asadito el chile y el jitomate.
1: Asadito el chile y el jitomate. ¿Chile de cuál?
3: Pues de ese, del verde, del que es jalapeño.
1: Ah, del jalapeño. ¿No le echas un chilito puya seco así, revueltito?
3: Ah, no, es que cuando voy a hacerlo en tomatito, sí.
1: Cuando lo vas a hacer en tomate.
3: Ah. Porque también el tomatito lo aso.
1: Ajá.
3: Y también lo hago en el molcajete, a veces.
1: ¿Sí? A veces.
3: No seguido.
1: O sea, cuando te da hueva, no lo haces. Nomás de repente y pues está. Muy bien, Tomasita. Y nomás le echas.
3: Más que nada, cuando me lo piden los patrones, porque de ahí para allá tengas ganas que no lo
1: tienes. Ajá. Oye, Tomasita, ¿y no le echas más especias, nada más sal y ajo? ¿Es todo?
3: Al del molcajete, sí.
1: Y ahí andas apretando la piedra y sacando chispas. Muy bien, Tomasita. A ver, Tomasita. A ver, ¿a quién saludamos, Tomasita?
3: Hoy quiero mandar a saludar a Marichu y a su hijo.
1: Ajá.
3: Y desearles un feliz día, que se la pasen bien a gusto y que está cumpliendo años.
1: Que inviten a la fiesta.
3: Ah, pues no será mala idea.
1: ¿Verdad? Muy bien, saludos ahí para ellos.
3: Sí, quisiera ver si me pudieras poner una canción bonita. ¿Qué te parece?
1: Claro que sí, ¿cuál será?
3: Sí, me gustaría que le pongas las mañanitas alegres.
1: Las mañanitas alegres. Okay, le buscamos.
3: Y pues ahí para todos los que estén escuchando la radio, aquí para la amiga Berta del centro.
1: Ajá.
3: Allá para la Pillita, mi colonia hermosa.
1: Sí.
3: Y pues para todos los que estén escuchando la radio.
1: Para todos los que estén escuchando la radio, me parece muy bien, mi querida Tomasita.
3: Sí. Y ahí para ustedes, que estén muy bien, que pasen un buen día.
1: Muchas gracias, Tomasita. Ahí sí, les hablas, oye, a las 11 ahí también a los tuyos, ¿eh?
3: Sí, oye, mandé. Y todos, yo sí te hablo, pero no me contesta. A las 6 ahí me tienes sentada al pie del radio.
1: ¿Quién te tiene sentada? A ver, yo nunca te tengo sentada, Tomasita. No. Yo te tengo haciendo qué hacer. Yo te dejé haciendo qué hacer.
3: Ah. Ahí estoy sentada esperando que salgas para... Ah, pues para
1: mitad de
3: una taza de café, tú allá y
1: yo acá. Fíjate, hoy no estoy tomando café, hoy me estoy tomando mi licuado de changunga con fresa revuelta con piña.
3: ¿A poco?
1: Para que me dé chorro, nomás vieras, para que salga todo.
3: ¿Para que te dé chorro?
1: Madre... No,
3: ya me das en que tome eso.
1: Ajá, no, pues deberías. Deberías, vieras qué bien se siente.
3: ¿A poco?
1: Sí. Eso sí, el olor al baño, luego el ingeniero anda renegando, pero pues vale, no es cierto.
3: Los hace sufrir.
1: No, traigo un chocomilito de fresa hoy y me hicieron un chocomil de fresa.
3: Ah, okay.
1: Pues ando muy fresa yo.
3: Yo no traiciono mi café.
1: Tú no traicionas tu café. Hoy, no se me antojó tanto el café, porque el ingeniero está tomándose, ¿qué estás? ¿Ya desayunaste? ¿Qué desayunaste? ¿Torta o qué? ¿De qué? ¿De huevo? ¿Con chile? ¿Con...? De guacoche. Ay, me la hace mi abuelita. De güey.
3: Oye.
1: Saludos a tu abuelita, a propósito.
3: Sí, muchas gracias. Que estén bien. Cuídense.
1: Bye, Tomasita. Oye, ¿tu abuelita dónde está, ingeniero? Para que la gente. El mercado del aguate. Ella vende comida, ¿eh? ¿Cómo se llama, güey? ¿Cómo se llama el lugar? Carmelita. Comedor Carmelita. Esa es la abuelita del Inge. Usted vaya, cómprele, dígale que lo mandó el Inge que pidiera fiado. ¿Verdad? Yeah. ¿Con qué pidiera fiado, güey? Pues, ¿qué tiene? Hoy no fío, mañana sí. Ay, sí, me hizo mi torta de huevo.
4: ¿Acaso será la salud?
1: Bueno. ¡La salud!
4: Antonio, para el salario.
1: La salud. ¿Será la salud, ingeniero?
5: No mames.
1: No, entonces no. No es la salud, Juan Antonio Palacios Olorio, les digo, tuvimos la respuesta, ahí la tuvieron, pero como no leen, señores, y eso es una total realidad, la gente no lee, está en el Facebook, güey, me reencanija cuando están preguntando el precio de una cosa, güey, ahí está el mendigo precio en la imagen, y todavía preguntan, oiga, ¿qué precio tiene? De veras, la gente no lee, se ha vuelto una floja. A ver, para el hijo de Marichuy, que está celebrando 15 años y que tiene muchas ampollas en las manos, ahí te va.
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7: 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Son las 10 de la mañana y 25 minutos.
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0: 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Las 10 con 30. 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
2: 10 de la mañana, 33 minutos. Saludos allá para José Javier Pérez, para todos los trabajadores de Autopartes Usadas, el primo. Mándale saludos a mi compa, que lo quiero mucho. A ese le puedes mandar una canción de compas, que si lo sabe Dios, que lo sepa mi vieja. Ah, qué bien. Ah, qué bien. Eso es. No, eso es bueno. Que ya le salga su verdadero yo. La pregunta del día de hoy, mi querido ingeniero.
3: Adivina. ¿Qué es? Adivina.
2: La adivinanza del día de hoy dice así: mientras más me alimentas, menos peso tengo. Si dejo de existir, todo se vuelve exactamente igual. Nadie me compra, pero todos me persiguen. ¿Qué es?
3: Adivina. ¿Qué es? Adivina.
2: Más de 80 mensajes. Y esos 80.
4: Yo sí vi la respuesta, Águila. Yo sí la vi, pero no quiero dártela porque ahí es trampa.
2: Así como la que haces, güey. Ya me contaron que eres malo para trabajar. Ya mejor ni te contrato, güey. Me lo iba a contratar al Gorroncho, pero ya no. No, güey, no, ya. Ya se pasó de Gorroncho, el Gorroncho. Un saludo para mi compadre Santo Lira. Saludos ahí para él. Nah, güey, pues que quedó mal.
5: Te dije.
2: A ver, güey, que quedó mal. Que,
5: te dije. Yo no te lo advertí.
2: Sí, güey, o sea, no puede ser, güey, o sea, de veras. Y luego todavía le dieron chance, güey, porque pidió el dinero por Adela.
5: Por Adela.
2: Y de buena gente se lo dieron, güey, o sea, se lo dieron.
5: Sí, no, yo.
2: Y dejó su desmadrito, güey, así, todo. Pochino
5: el carro, Morelia,
2: no, y
5: la
2: leí,
5: esposa.
2: Y haz de cuenta que te dice, deme para la gasolina porque voy a ir a traer material.
5: Y ya no volvió.
2: Güey, pero ¿por qué le vas a dar para la gasolina para traer material?
5: Es que es carga ligera, yo creo. ¿Te lo advertí, sí o no?
2: Sí, güey. No, y qué bueno, o sea, qué bueno que todavía yo no hice nada, no voy a hacer nada. Pero bueno. Es una lástima, porque la neta tenía como para verlo recomendado en todos lados, güey. No, pues lástima.
5: Iguana ranas.
2: Lástima, Gorronchón.
5: Iguana ranas.
2: Desaprovechaste la oportunidad, mi hermano. Así no lo contraten algún. Bueno, ahí se las dejo, señor.

Señores, mientras tanto, vamos con música. Sigan participando a través de Candela 453-152-3383.

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5: 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Son las 10 de la mañana y 48 minutos.
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Regresamos, señores, señores, a través de Candela. Solamente nos separan 10 minutos para que nos den las 11 de la mañana. Ya no más, ya no más. Hasta ahí, ya cerramos en estos momentos la tombolita. Tuvieron la oportunidad, la libertad, el poder, el humo, la energía, el fuego, el dinero, el alimento, la deuda, la diferencia, el peso, la brisa y tu recuerdo, etcétera, etcétera, etcétera. Y nada que le atinó. Dice, ya me doy por última vez el sueño. Pues a dormir, porque no, no es el sueño. Dice, acá entre nos, Águila, ¿por qué no me das una pista? Les dije que pusieran atención y no la pusieron. Les dije que la respuesta la habíamos tenido ahí en el estado de WhatsApp de Candela y no leyeron absolutamente nada. Así que así se aventaron la pregunta. Tuvieron la oportunidad de haber aprovechado el error que tuvimos porque la respuesta ahí venía precisamente en la imagen que normalmente hacemos para que usted se dé cuenta de la adivinanza. Y ahí decía con letras grandototas, pero usted no puso atención para nada y pues perdió la oportunidad. Así que, ¿sabe qué? Lo siento mucho. No puedo darle una pista solamente ya. Ahí quedó. Vamos a cerrar la tombolita, mi querido ingeniero. Oye, pero sí fueron un montón, los que entraron. Un montón. Los que se aprovecharon. El ingeniero está haciendo en estos momentos el conteo y está checando ahorita todos los datos. Toda la gente que participa está dentro ahí de la tombolita. Vamos a esperar a que nos dé el papelito el ingeniero porque ya viene el marciano y el pelón que ya están listos.

Bueno, lo que está la tombolita, señores, lo dejo tantito con música y regresamos. Vamos a ver quién se lo lleva el día de hoy, el pastel de Pastelería Mari, platillo de Yayico y el pastel, perdón, el platillo de Vico Ensaladas. Sí, cierto.

0: Señoras y señores, llegamos a la parte final de este su programa de miércoles. Sacaremos entonces quién se lleva hoy todos los premios que tenemos para ustedes. Muchísimas gracias por participar, de verdad se los agradecemos infinitamente. Pero hoy, señoras y señores, hoy se va a llevar el pastel de Pastelería Mari, el platillo de Yayico y Vico Ensaladas, María del Carmen Torres Ruiz. María del Carmen Torres Ruiz. ¿Sale? Ella es la ganadora. Y bueno, la pregunta estaba muy fácil. Mientras más me alimentas, menos peso tengo. Si dejo de existir, todo se vuelve exactamente igual. Nadie me compra, pero todos me persiguen. ¿Qué es? Y era la atención. Y por eso le estuve insistiendo. Preste atención. Preste atención a las cosas. Como no pone atención, no se fije en lo que lee, no se fije en lo que hace. Esas son las consecuencias. Dejamos pasar grandes oportunidades por no poner atención. Quédese con el Pelón y el Marcial, que ya empezó a oler a puro puerco aquí. Ya nos vamos, hasta mañana, pórtese bien. Recuerde que si tiene radio, métaselo por las orejas.
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5: 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Son las 11 de la mañana.
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0: Sí que sí, señoras y señores, ¿cómo le va? Muy buenos días, gusto saludarlo, bienvenidos al show del pelón.
1: Sí que sí, a la one, a la tru, a la one, tru, tru, chiquití, chiquití, César de la vida y del amor.
2: Güey, no. ¿Tienes de la pájara frita aquí?
0: Güey. Yo soy súper fan, güey, de la pájara
2: frita. Sí,
0: súper fan de la pájara Peggy. La carabina Ambrosio.
2: ¿Te encantaba la carabina?
0: Sí, pero...
2: Güey, siempre llegas con sueño.
0: Era...
2: ¿Qué chingados tienes?
0: No sé, güey, tú como que tú me inspiras a dormir, güey. Me inspiras a dormir.
2: O sea, fíjate, no, que no te trata.
0: Déjate presento
2: casa,
0: primero.
2: Güey.
0: Déjate presento. Señoras y señores, con ustedes, el único que es marciano, pero huele a puerco. Él es el puercónico, ¿no? Mejor te vamos al puercónico, güey.
2: Puercónico.
0: ¿No te gusta la idea de Super Puerco?
2: ¿Super Puerco?
0: Hay unas caricaturas de Super Puerco, ¿no te acuerdas?
2: Super Puerco. No, güey, no era Super Puerco.
0: Sí, casi no pegaron, ¿sí?
2: Sí, déjala, Super Puerco.
0: Para que veas. Sí, sí, sí, sí, sí, sí.
2: ¿Había un cochinito así con capa de Superman?
0: Ese, ese.
2: ¿Neta?
0: Sí.
2: Porque el Super Puerco, güey, era el luchador.
0: No, no, no.
2: El que luchaba.
0: Super Puerco.
2: A ver, si yo juego a puerco es porque trabajo, güey. Yo trabajo y hoy... Hay venta de...
0: ¿Quién trabajas? ¿En un chiquero
2: no,
0: o qué?
2: No, pero hago chicharrón y carnitas. Para que la gente...
0: Ahí está, mira, Super Puerco, era este. Caricatura, se llamaba Super Cerdo.
2: Ah, Super Cerdo.
0: Ajá. Se llamaba Los Super Cerditos.
2: ¿Y dónde salía eso?
0: Super, yo lo veía ahí en la televisión, güey. Super Cerdo.
2: ¿A poco?
0: Sí.
2: Yo veía el Capulinita.
0: Ay, cochinadas.
2: Nunca viste el Capulinita, güey.
0: No, güey, nunca he visto una película yo. Ahí te va. Aunque no me lo creas.
2: Ajá.
0: Nunca he visto una película yo de Cantinflas.
2: ¿No?
0: De Clavillazo. No, de Cantinflas, sí, perdón. De Capulina.
2: Ajá.
0: De Clavillazo. Ni de Pedro Infante, güey.
2: ¿De Pedro Infante, no?
0: Nunca he visto una película.
2: ¿Por qué no?
0: Nunca, no sé, no me gusta. Yo no le hallo nada de super.
2: Güey, a mí me cae gordo Jorge Negrete, güey.
0: Ah. No le hables.
2: No, güey, o sea,
0: te calma él, no le hables. No, yo no le... No sé, no le encuentro nada yo de extraordinario, Pedro Infante.
2: Ah, no, sí, sí.
0: No, nada, en serio, yo nunca he visto una película.
2: Que cante, Pedro.
0: Nunca he visto una completa de nada, pedacillos así.
2: Nosotros los pobres nunca les...
0: No, nada.
2: Ustedes los ricos.
0: No, nada.
2: Pepe el chorizo.
0: Pepe el tonto.
2: Pepe el toro, güey.
0: No, nada. A mí...
2: Inspiró la de Rocky, güey.
0: A mí nada, a mí las que... A Pedro Inflarte con el Chicote, nada de eso. Pedro Inflarte con el Chicote. No, güey, no. Ah, te decía que la carabina Ambrosio, güey, como era un programa...
2: Ajá.
0: Que si te fijas no tenía tanta producción. ¿Sí te fijas?
2: Sí.
0: No era un programa que hubo la producción. Pero el elenco de artistas que tenía.
2: En primera, la mona bailada.
0: Esta era esta Gina Montes.
2: Gina Montes.
0: Era argentina. ¿Sí sabes que ella se suicidó aventándose a las vías del tren?
2: Sí, pero César Costa no le hizo caso.
0: Algo así. Gina Montes.
2: Ajá.
0: César Costa.
2: Ajá.
0: Beto el Boticario. Alejandro Suárez.
2: Ajá.
0: Chabelo.
2: Sí, también salió.
0: Paco Stanley.
2: Paco Stanley. Un ratito.
0: Benito Castro.
2: Ya después, sí.
0: Y el Gualberto Castro también salió ahí. Cantaban y los interrumpía.
2: El Tata, güey.
0: El Tata nunca lo vi.
2: Claro.
0: Que ah, sí.
2: El Tata.
0: Sí, el Tata.
2: Y también salió esta otra que... Una güerita ella, de cara finita, afiladita.
0: Ah.
2: Muy...
0: Sí, sí, sí,
2: muy
0: sí, sí,
2: también
0: sí, sí.
2: Cómica y muy guapa, por cierto.
0: Sí, sí, sí.
2: No me acuerdo cómo se llama ella.
0: Y pues, y el que sea la pájara Peggy.
2: ¿Y el de la pájara Peggy?
0: Humberto, el que sea la pájara Peggy. Era un elencazo, güey. Y cada quien tenía su estilo.
2: Ajá.
0: Cada quien tenía su estilo, cada quien tenía su comicidad. Muy buena en aquellos años.
2: Ajá.
0: Muy buena. Que hasta la fecha yo veo los programas y, hombre, me...
2: Sí, todavía se ríe.
0: Y yo ves cuando no tengo nada que hacer.
2: Con los poliboses todavía.
0: Ay, yo también, güey, cuando no tengo nada que hacer, me meto ahí al YouTube.
2: Exacto.
0: Y programas de los poliboses.
2: O en el canal de... Comedy, algo así.
0: Ajá.
2: Discovery Channel, o sea,
0: no, es que, como tú tienes telecable, pobre, yo no. Yo no. Puro VIX y todo, plataformas esas.
2: Perdón,
0: no.
2: Estúpido.
0: Sí, o sea, no, no.
2: ¿Qué te pasa, tonta?
0: O sea, no,
2: yo tengo,
0: güey.
2: Yo tengo.
0: TV Tencha.
2: No.
0: Te lo robas.
2: No, güey, yo pago.
0: Alfilerazo.
2: Pago mis streaming.
0: Sí.
2: Además, tengo uno que estoy pagándole acá a Lupita de la radio.
0: A Maricela de la radio.
2: Tiene televisión de todos los canales sabidos y por haber, güey.
0: Ajá.
2: Y todos los programas sabidos y por haber. Y películas que ya pasaron en el Cinépolis.
0: ¿Porno?
2: No, güey, en Cinépolis.
0: Ah, pensé que en el Versalles.
2: Y ya en calidad de HD, güey.
0: No me digas.
2: Ah, sí.
0: Bueno, la pregunta del día de hoy, señoras y señores, ¿dime? Es la siguiente.

0: Si usted fuera un superhéroe, si usted fuera un superhéroe, ¿quién sería?
1: Pero que estuviera aquí en la patrulla, güey.
0: Sí.
1: Que sea de aquí en la patrulla.
0: ¿Cómo, el superhéroe?
1: Sí, güey. Pues,
0: aquí no hay superhéroes, güey.
1: Vamos a imaginar que es un superhéroe.
0: No, así abierta, güey. Si usted fuera un superhéroe, ¿quién sería? Podría ser el Popa. Podría ser. Podría ser este.
1: Ay, güey, ¿pero quieres un superhéroe real o quieres un superhéroe?
0: No, pues no hay superhéroes reales, güey.
1: No, que también güey, aquí yo.
0: No, todos son de ciencia ficción, güey. No, salvan al planeta.
1: No, salvando perritos de mar.
0: Abren el mar. Ah, bueno.
1: Se lo quité un traquero un día, güey.
0: Yo también he salvado muchas perritas. A veces las aliviano.
1: Ya ves, güey. Bueno,
0: si usted sería un superhéroe, ¿quién fuera y por qué? Es la pregunta del día de hoy, cortesía de Gusta Pizza. 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Sí, señor. Y las canciones del día de hoy son canciones que escuchaba mi abuelito cuando lo dejaba la otra. ¡Sí, señor! Mándenos un mensaje de audio al teléfono
1: 453-152-3383.
0: Participe, gane. Y estas son las canciones que escuchaba mi abuelito cuando lo dejaba el segundo batallón.

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4: Son las 11 de la mañana y 15 minutos.
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0: y señores, línea telefónica, ¿cuál es?
1: No tengo.
2: 453-152-3383.
0: Ahí le va. 453-152-33-83. Saludos para mi amiga Marta. Le mando saludos para Marta.
2: ¿A cuál Marta?
0: Es una señora Marta, la hija de la Berta. No, en serio, es que así se llamaba su mamá. Pues.
2: Ah, sí, la hija de la verdad.
0: Sí, salud para mi amiga Marta, que ya es vecina nuevamente después de muchos años.
2: ¿La habían corrido, qué?
0: No, güey, regresó al barrio.
2: ¿La renta, qué?
0: Se anduvo por Santa María la China y ya regresó al barrio otra vez.
2: Ah, qué bueno, saludos ahí.
0: Ella es una costurera y nos escucha todos los días.
2: Ah, ahora sí ya no, ¿cuál calzón roto? Nada.
0: Nada, güey. Ya desde que llegó al barrio, otra vez ya no traigo calzones rotos.
2: ¡Si fuera superhéroe!
0: ¿Quién serías?
2: ¿Y por qué?
0: Déjenos su nombre.
2: Su nombre y pero explique
0: la pregunta,
2: por qué.
0: Fíjese la pregunta.
2: Es una pizza, güey.
0: ¿Quién serías y por qué?
2: ¿Y por qué?
0: Ponga atención, por eso nos hace enojar, porque le decimos y sale usted con su batea de babas.
2: Está como el otro güey que puso ahí la respuesta ahí.
0: Y no dice ni quién ni qué.
2: Y no se fijaron.
0: Ay,
3: Si yo fuera un superhéroe, sería Goku.
0: ¿Y por qué? ¿Y tu nombre? ¿Y tu nombre para que participe?
3: Cuando dejaba la otra, pues, la chancla.
2: Hola, chancla.
3: Antonio Aguilar.
2: Ándale, esa es la que cantaba.
0: Bueno, también díganos qué le están pareciendo las canciones que estamos poniendo hoy, las canciones que escuchaba mi abuelito cuando lo dejaba el segundo frente.
2: El segundo batallón.
4: Las canciones que escuchaba mi abuelito, que yo me acuerdo, buenos días, era La Puerta Negra de los Tigres del Norte.
0: Pues tu abuelito era muy joven.
2: ¿O era albañil, güey?
0: Yo creo. ¿O era carpintero?
2: Pero eso no tiene nada que ver con lo que estamos diciendo.
0: No, wey. Estamos diciendo, la pregunta es, si usted fuera superhéroe, ¿quién sería y por qué?
2: Porque es una pizza de...
0: Viene a salvar el mundo, viene a salvar la humanidad.
2: Ahí te hablan, tu pariente.
0: ¿Quién es?
2: Tu pariente.
0: ¡No!
5: Buenos días.
2: Buenos días.
0: Atiéndelo.
2: Adiós.
0: Atiéndelo, güey.
2: No, ya.
0: ¿Se cortó?
2: No más quería decir buenos días. Y ya.
0: Ah, perdón.
2: Buenos días.
0: Buenos días.
2: Ya, ya.
0: ¿Ya?
2: Ya se fue.
0: Oye, cuando te dejaba, cuando ¿de qué? Cuando lo dejaba el segundo frente a tu abuelito, güey.
2: Sí, güey.
0: Se la pasaba de genio, ¿sí o no?
2: Ah, ¿cómo no?
0: Y tomaba. Y luego se da cuenta la señora, la ñora de la casa.
2: Que algo trae.
0: Que algo trae.
2: Que anda de perro.
0: Sí. No, no, no. Que sí trae dinero.
2: Ah.
0: Que sí trae dinero, porque luego lo dicen. Pues ahora sí trae dinero. No se lo quita la perra aquella. ¿Sí o no? Pues,
2: sí.
0: De seguro va a estar bravo con aquella perra porque está todo el día aquí.
2: Le inventan a uno cosas, güey.
0: No, porque está todo el día aquí, de seguro va a estar bravo ya con aquella perra. O también, no, pues yo no sé qué trae. Ahora, ahora se duerme temprano.
2: Ey.
0: Siempre anda llegando a las 11, 12 de la noche.
2: No, hoy llegó muy saludador.
0: Ey.
2: Y nunca me saluda.
0: Ajá.
2: Hoy hasta a veces me dio, algo trae este güey.
0: Algo trae. Algo trae.
2: Fíjate, eso pasa en los matrimonios.
0: Sí.
2: Tú, por ejemplo, en la mañana.
0: Ah, yo no. A mí no me compares, güey. No me pongas de ejemplo.
2: Güey, porque tú estás casado, yo no.
0: Ah, pero yo no soy una fina persona.
2: No, pero estoy diciendo sobre las costumbres.
0: Ah.
2: Me refiero, por ejemplo, tú en la mañana te levantas, saludas a tu esposa.
0: Primero lavo la boca, güey.
2: Ah, eso sí, porque...
0: Si no, le huele el hocico a pura alcancía a uno.
2: Le dices...
0: Alcancía de catedral, güey. A puro billete de 20 pesos. Ah, bueno. ¿Hay mensaje?
2: No, sí, hay muchas. Ahorita ahí te va. Pero me refiero, ¿tienes esa costumbre de... Hola, mi amor, le das un besito, cómo amaneciste o algo así, o no?
0: No, yo nada más, ya me voy. ¡Échame los mensajes, güey!
2: ¡Ya me ven!
0: Echa los mensajes.
4: Las canciones que escuchaba.
0: ¡Otra vez! ¡Que esa no es la pregunta! ¡Stupid!
2: A ver.
6: Buenos días.
0: Buenos días.
6: Y me convertiría en la Mujer Maravilla.
2: ¿Por qué?
6: Así sería yo.
0: Porque le gustaría traer varilla.
2: Sería Ripoll.
0: Acabamos de decir que diga por
2: qué. por qué.
0: O sea, ¿por qué?
2: Díganos por qué nos dejan nomás así. O sea, ¿por
0: si
2: qué?
0: Yo fuera superhéroe, yo...
5: Si yo fuera un superhéroe, pues yo creo que sería Hulk.
2: ¿Por qué? ¿Por jodido?
5: Porque paso enojado y no me pongo verde, pero sí hago, hijo de...
0: No se pone verde, güey, pero...
2: Ándale.
0: Échale.
2: Hasta todavía le puse ahí.
0: ¿Otro? Pero no dijo quién es.
2: No dijo. Ah, pongan su nombre.
7: Buenos días.
0: Buenos días.
7: Y Marciano. A mí me gustaría ser la Mujer Maravilla.
2: ¿Por qué?
7: Porque era la que yo veía cuando estaba chiquilla.
2: ¿Y qué le veías a la Mujer Maravilla? Porque nosotros
7: le veíamos para poder correr.
0: Para poder correr.
7: Como la Mujer Maravilla.
0: Es que ella no puede, nació malita hoy.
7: Dios me los bendiga.
0: Gracias,
7: mucho.
0: Cuídate. Gracias. ¿Sabes a mí quién me gustaría ser?
7: Gutiérrez.
2: La Mujer Maravilla.
0: No, güey, me gustaría ser Ranma y medio.
2: Güey, pero no,
0: me echen agua y me convierto en mujer.
2: Ya eres. Ponte a hacer TikToks y cantar de Marisela, güey, la noche.
0: Papá. Hijo, ¿qué te gustaría ser de grande? Ay, a mí me gustaría ser puto. ¿Eh? Dijo, bueno, entonces, Tibilín. Quería ser Pluto, güey, el perro. Dijo, entonces, ¿no? Entonces, Tibilín, dijo.
2: Pues desde ella le hablaba a los chiquillos, por eso pasan las cosas.
0: Vamos a la música que escuchaba tu abuelito cuando lo dejaba. La segunda.
2: El segundo friend.
0: Iñor.

0: te pasa nada, abuelo. Vamos.
1: No.
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0: Muchísimas gracias. 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
1: La hawaiana por la piñita, ¿verdad?
0: Sí, por la piñita, exactamente.
1: Vamos a ver.
0: Buenos días.
1: Bueno.
2: Si yo fuera un superhéroe, sería López Obrador, el peje, Víctor Canela.
0: ¿Y por qué? ¿Por qué? ¿Qué no entienden?
1: Para seguir robando.
0: Yo creo. Para que se la sigan rayando.
1: Ándale.
0: Buenos días.
1: A ver.
3: Buenos días, pelón. Yo sería héroe y Robocó.
0: Súbele, no oigo, güey.
1: ¿Pero por qué?
0: Otro. Ay, Diosito.
3: Buenos días, pelón. Yo sería héroe y Robocó.
0: Ay, Diosito. Ay, Diosito.
4: Buenos días, pelón.
0: Buenos días.
4: Pues yo sería el superhéroe Superman. Para salvar la Tierra cuando vaya a haber un meteorito, detenerlo.
1: Nada, te voy a decir Superman porque... Le gusta andar de puros calzones.
0: No, de hecho su esposa le dice Superman.
1: ¿Ah, sí? ¿Por qué?
0: Porque cada vez que Superman lo debilitaba la kriptonita.
1: Ajá.
0: Y Superman era el hombre de acero.
1: Ajá.
0: Entonces su esposa a él le dice que es el hombre de acero.
1: ¿Ah, sí?
0: Porque deja los calzones oxidados, güey. Le deja con la rayonona de óxido. Buenos días.
5: Si yo fuera un superhéroe, super sería Flash, porque
0: hago ahí rápido por las tortillas. O pasar el aseo rápido. No escuché.
1: A ver, ¿por qué quieres ser Flash? Mira,
5: super sería Flash, porque hago todo a la velocidad de la luz. Sinceramente no sé cómo le hago para que me rinda toda la mañana. Entretener a mis hijas, darle de desayunar, darle de almorzar, hacer de comer para cuando llega mi esposo, lavar, fregar, tender camas, o sea, super Flash. Y también porque pues tengo la capacidad, o las mamás tenemos la capacidad de regenerarnos de volada, o sea, si nos enfermamos nos curamos rápido porque no tenemos tiempo ni de enfermarnos. Esa es mi respuesta. Saludos.
3: Buenos días, pelón.
0: Buenos días.
3: Oye, si yo fuera un superhéroe, fuera Hulk.
1: ¿Por qué?
3: Porque estoy bien cabezón.
0: Si quisieras.
1: Bueno.
0: ¿Quién nos habla?
6: Una amiga.
0: ¿Una amiga? Hola, amiga incógnita.
6: ¿Mandó?
0: ¿Tú eres de los que hablan al programa de las 5, ¿verdad? Amigo incógnito.
6: No, yo soy la que...
0: Háblame más fuerte, amiga incógnita.
1: A ver, cachifuchi, pégale, de hecho, mis polos, Martín. Cachifuchi, fuchi, fuchi, cachifuchi, fuchi, fa. ¡Habla!
0: ¿Qué la estás torturando, güey? ¡Aviéntale el tehuacanazo!
6: Oye, no te entendí el cachifuchi, fuchi.
1: ¿Nene?
6: No lo entendí.
0: Háblamenos un poquito más fuerte, ¿no? A ver, si fuera superhéroe, ¿quién serías y por qué?
1: A ver, ¿por qué?
6: No, pues yo no tengo ningún superhéroe de preferencia.
1: ¿No, no te gustaría ser el santo?
0: No, a ella le gustaría ser la que reza. No el santo. Porque la que reza sí le dan de comer, le dan para llevar arroz de leche y todo.
6: Pues sí, pero yo cuando estuve de niña estuve encaramada en un cerro bien alto. Me
0: entonces te vamos a poner a ti super
1: peyote.
0: Super peyote, güey, super nopalín.
6: Pues.
0: ¿No?
6: No.
1: Ayer que le di el super peyote, güey.
0: No me acuerdo.
1: Era
0: un vecino mío.
1: Super
0: pedote.
1: No, peyote,
0: güey. Ah, órale.
1: Le echaba el superhéroe mexicano.
0: Bueno, entonces manda saludis. ¿Sí viniste ayer por la pizza?

0: Sí, muchas gracias.
1: De qué nada.
0: Rica pizza, ¿eh?
1: Dale las gracias a Degusta Pizza.
0: A ella y a ustedes.
1: Gracias.
0: Están los que saben.
1: Córrele. ¿Cómo? ¿Y hoy qué te está pareciendo la música de las canciones que escuchaba mi abuelito cuando lo dejaba el segundo frente?
0: Pues muy bonita.
1: Son de tu época, ¿no?
2: Pues sí. No, él no sabe porque andaba en el cerro.
0: Yo.
1: Fuera vaca.
0: Yo, pues te digo, yo me quedé.
2: Pero ella, de, ella no escucha eso.
0: Aislada de la gente.
2: ¿Qué los cuando... tienen en el cerro? Ya no escuchan estas.
3: La gente anda preguntando.
1: Ay, sí.
0: Es así.
1: Ella se la pasaba en el cerro nomás sembrando marihuana y ya.
2: Ah, ya, por eso. Yo dije, pues esas son las que hay.
0: Pero pues estas no son tan viejitas.
1: Bueno, te mandamos saludos, chiquitina.
2: Saludos.
0: Sí, no, pues muchas gracias a ustedes y desearles un buen día.
1: Gracias, igualmente.
0: Y a ver si ponen una canción bonita.
1: Ahí te va esta que sigue de Pedro Llerena, se llama Lámpara sin luz.
0: No puede,
1: Para que te acuerdes del cerro cuando no había. Oh, es que el puro quinqué, güey.
0: Estén bien, yo nomás quería hablar para darles las gracias.
1: Ándale pues, cuídate mucho.
0: Estén bien.
1: Hasta luego, bye. Adiós. Vamos a la música, canciones que escuchaba mi abuelito cuando lo dejaba.
2: Su segundo frente.
1: La perra aquella.
2: Oye, ¿quién era ese Pedro Llerena?
1: Oh, güey, es el padre de la música norteña. Si no sabes de Pedro Llerena, olvídate.
2: Güey, tú no sabes de Pedro Infante.
1: Este señor sí es pariente de los que venden miel aquí de los Llerena. Pedro Llerena. Este es el padre de la música norteña en Monterrey. Okay, Pedro Llerena. Pregúntale a Beto Zapata, el de Pesado. Él dice que él se inspiró en todo, en tocar y todo, en Pedro Llerena.
2: Se la de comer también.
1: ¿Quién sabe? Pero ahí te va.
2: Ya que cante, pues.
1: Sale gordo.

0: Güey, dijimos que la de lámpara sin luz, no la del libro abierto.
1: Pues se quedó sin luz, güey, ¿cómo la voy a poner?
0: Pues ya no puedo leer.
1: Ah, pues ahí está.
0: Órale, entonces. Sí, Pedro Llerena, ahí te va. Pedro Llerena era un ícono de la música norteña.
1: Ajá, era de allá de Chihuahua, ¿no?
0: No, güey, Monterrey.
1: De Monterrey,
0: güey. Sí, ahí
1: de
0: te va.
1: ¿De los bragados de Monterrey?
0: ¿Mande?
1: De los bragados de Monterrey.
0: De los meros bragados. Pedro Llerena es uno. Era llamado el representante del bolero norteño, quien junto a la agrupación denominada Los Gorriones del Topo Chico, destacaron en los años 60 interpretando diversas canciones regionales y boleros acompañados de instrumentos propios del género empleados en la parte del norte del país. Pedro Llerena, olvídate. Pedro Llerena, a mí me gusta esa, la de Lámpara sin Luz, Libro Abierto. Y además de que Pedro Llerena ha sido inspiración de los nuevos, como te digo, una vez en una entrevista vi que, ¿cómo se dice?
1: No sé.
0: Que era su inspiración, Beto Zapata, güey.
1: Ajá, Beto Zapata.
0: Beto Zapata, del Grupo Pesado. Pedro Flores nació el 9 de marzo de 1984.
1: Ay, nada más, ¿es esa, verdad?
0: Déjatela caer.

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3: Son las 11 de la mañana y 45 minutos.
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4: Sí, señor. Son las 11 de la mañana, 47 minutos, hay mensajes, échele. Si usted fuera un superhéroe, ¿quién sería y por qué? Participe por la pizza. ¿Por qué? ¿Le gusta pizza?
5: A ver, si fuera superhéroe, ¿qué sería y por qué?
4: Y nombre, déjelo.
6: Mi pelón, quiero ser superhéroe. Provocó para agarrar a los delincuentes, José Pérez Cepeda.
4: ¿Para qué? Para agarrar a los delincuentes.
5: Para agarrar a los delincuentes.
4: Sí, señor. Bueno.
5: Ok, ya. Luego sigue, ¿qué más?
7: Pues si yo fuera superhéroe, yo sería la Mujer Maravilla.
5: ¿Qué
7: y pues,
5: la
7: ¿qué
5: vida
7: sería
5: negra,
7: lo primero que haría? Pues hacer limpia en Apaxingán de toda la gente, todos los lacrillas que andan ahí. Haciendo males, ya hubiera hecho limpia para que el pueblo esté bien, la gente esté bien. Pues nomás por eso.
4: Qué
7: nomás
4: bueno.
7: Por eso hubiera sido superhéroe para ahora sí tener todos los poderes para pasarme bien de lanza, pues, si ¿sí me entiendes? Como se debe, pues, con toda esa gente que te digo que no sirve para nada.
4: Su nombre.
5: Su nombre.
4: No dijo.
5: No dijo su nombre. ¿Y ya
4: qué
5: va a hacer limpia, güey?
4: ¿De una vez
5: que limpie los camellones?
4: ¡Ah, cálmate tú!
8: Buenos días, pelón marciano. Si yo fuera superhéroe, sería el Vengador Anónimo. A chingar a los malandros que andan por ahí dañando la sociedad.
5: ¿El Vengador Anónimo? ¿Cuál es?
4: Paco, ¿qué?
9: Si yo fuera un superhéroe, sería Batman, el Caballero de la Noche.
5: ¿Pero por qué, güey? ¿Por qué?
4: No entienden, güey.
10: Pelón, a mí me gustaría ser Caguamán.
4: ¡Caguamán!
10: Para ayudar a todos los borrachos cuando se los esté cargando la cruda.
5: ¡Ándale!
4: ¿Y quién es? ¿Quién es, güey?
5: No dicen.
4: Oiga, ojo en la pregunta.
5: Si no dice su nombre...
4: Pues no participa, no porque participa. ¿A quién se lo vamos a dar?
5: Exacto, no participa si no lo ponen.
4: ¿A quién se lo vamos a dar el premio?
5: Dice acá...
11: ¿Qué hay, Cristian? Buenas tardes. No, pues yo sería el Chapul de Michoacán.
4: ¿El Chapul?
11: ¿Para qué? Para acabar con todos los pinches marihuanos que andan aquí en todo Apaxingán. Que no haya ni un...
5: ¡Ay, el pelón! ¿Qué culpa tiene?
11: Ni un tecatillo por ahí, en la calle, porque vieras cómo hay aquí en Michoacán, hay hartos.
4: ¿En Apaxingán o Michoacán? No, y si te vas para México hay más.
5: Sí, vete, Pepito.
4: ¿Y qué dijo? ¿Quién es? ¿Nadie?
12: Por ahí más gracias, es Batman. Para que se convirtiera aquí a Apaxingán como ciudad gótica y yo ayudarle al presidente a buscar a todos los que andan haciendo males. Mi nombre es Salvador Talavera.
5: Ándale, Salvador Talavera. Ah, Talavera. Okay.
4: Talavera, güey.
5: Pero dígalo en el audio, güey. Pues, ¿cómo vamos a saber? Dice precio del limón. No, eso es otra cosa.
13: Pero bueno, a mí me gustaría hacer Caguamán.
5: Ah, dígalo.
4: Para darte los borrachos,
5: muy bien. ¿Sí?
4: ¿Vamos a la música?
5: Música.
4: Canciones que escuchaba tu abuelito cuando lo dejaba a su segundo amor.

0: Javier Solís, se llamó Loco. Canciones que escuchaba mi abuelito cuando lo dejaba la novia.
1: La solitaria.
0: La solitaria, sí. Ya nos vamos, mi queridísimo Marciano.
1: Ajá.
0: No
1: ajá.
0: Sin antes decirle que gracias al patrocinio de...
1: ¿La
0: de solitarios?
1: Ajá, ¿perdón?
0: Nunca digas. 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Gracias, pásela bien. Mañana tenemos nuevamente programa. Bueno, así como el de ahora. Y mañana le vamos a traer buenas historias también. Y el ganador de la pregunta que hicimos era de si tú fueras un superhéroe, ¿quién serías y por qué? Es Hugo Ávila.
2: Solo a mí me gustaría ser Caguamán para ayudar a todos los borrachos cuando se los esté cargando la cruda. Hugo Ávila.
0: Hugo Ávila, ven con tu identificación aquí a las oficinas de 9 a 2 y de 4 a 7 por tu vale.
1: Oye, pero si quisiera ayudar a los borrachos, ¿sabes? Porque quiere andar
0: ¿No?
1: agarrándole la cruda.
0: No se ayuda a él, el güey.
1: Güey, yo creo que quiere agarrar la cuerda a los borrachos.
0: ¡Vamos a la música y a ver si... Ya.

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4: Esta es la hora del Ángelus. Elevemos nuestro espíritu y alabemos a la Madre de Dios.

0: Son las 12, mediodía. 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Señor, hazme un instrumento de tu paz. Que donde haya odio, siembre yo amor. 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Que no busque ser comprendido, sino comprender. 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Porque dando es como recibimos, perdonando es como tú nos perdonas, y muriendo en ti es como nacemos a la vida eterna. 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
3: 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Invitamos a todos los productores a llevar su fruta al tianguis, donde podrán negociar un mejor precio. 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
5: 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Son las 12 del día y 3 minutos.
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2: 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Son las 12 del día y 9 minutos.

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2: 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Son las 12 del día y 18 minutos.
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0: las 7 de la noche.
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5: 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Son las 12:47.
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5: 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Son las 12:48.

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3: Es la 1:01 p.m.
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14: Muy buenas tardes, damas y caballeros. Bienvenidos a Enfoque Deportivo, la voz del deporte a través de la nueva Candela. 1:03 p.m. Qué agradecido, de verdad. Un mediodía fabuloso, fantástico, soleadito. Desde Apatzingán de la Constitución para todos nuestros amigos, hermanos. Y la gente que siempre nos quiere, la que nos odia a todos. Un saludo cordial, Sandrita Tafoya. Está en la operación técnica, muchas gracias. Gabriel Rivas Mora, ¿cómo estás? Buenas tardes.
15: Muy buenas tardes a todos, José Luis.
14: Miércoles 5 de agosto del año 2026, Nuestra Señora de las Nieves, Emigdio y Osvaldo. Osvaldo Pata Bendita, ¿te acuerdas, no? Pues, lógicamente.
15: Sí,
14: chileno bastante interesante, muy humilde, que jugó también en el Jalisco y en el América. Bueno, saludos cordial para él. Ocasiones visita nuestro país, desde luego, con mucha alegría. 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Pepe Cortés, muchas gracias por ser el primero que está en Facebook viéndonos y escuchándonos. Gracias, Pepe. 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Él y Alejandrita, todo fresquecito, bien sabroso, bien preparadito. Solo falta usted para que tenga una tarde deliciosa, fabulosa y fantástica en compañía de sus seres queridos. Saludos cordiales a Julio Villa Camorlinga. ¿Qué cree, Rivas, amigos? Uh-huh. Que siempre sí va a haber 45 a partir de hoy.
15: Sí, José Luis, pues ahí estaba.
14: Qué bueno.
15: Bueno, es lo de siempre. Después se termina un torneo, inicia otro. Pero siempre lo mismo.
14: Ah, sí, ándale, para que sepamos ahí todos. La verdad, gracias, Víctor. Manuel Peñalosa nos envió el rol de juegos. También el licenciado Adame, muchas gracias. Siempre los directivos de esta ADVAPE, Liga de Fútbol en Apatzingán. Atentos para tenerlos siempre bien informados. Sí habrá, ahorita les damos el rol de juegos con mucha alegría. René Navarrete, el zar también del béisbol, generoso como siempre, el maguito, se entiende, a Paxingán y de todo Michoacán. Un saludo y un fuerte abrazo ahí en Orbe Impresión Digital, Orbe Tierra Hop. Ahorita damos la información también que nos comentó Julio Villa Camorlinga. Le decía, hoy tiene que hacer la tarea, orquestar la media cancha, dar el péndulo para el equipo, ojalá que vayan los campeones, porque así inician siempre los bicampeones del actual torneo de 45. En las primeras fechas apenas se andan acabalando, o juegan con 9 o con 10. No, sí vayan, la verdad, interesante. Hoy tienen que hacer la tarea en su categoría y jugando en el Santiago Bernabéu, ahí con César Estrada, la Chepa. 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Señor Rivas, que la gente aprovechemos, que tengamos, que salgamos de los adeudos, es algo importante para todos nuestros buenos amigos. Le damos cabida al H. Ayuntamiento Constitucional del municipio de Apatzingán, Fanny Lizette Arreola Pichardo, que se está preparando con Tokio, sí, mañana es día 6 y a las 6 en el Bioparque de Chandio será el evento del informe de gobierno, segundo informe de actividades de Fanny Lizette Arreola Pichardo al frente de lo que es la administración municipal. Amor, orden y bienestar, invitados todos, las plataformas digitales, también tendremos toda la oportunidad de informarles, de aprovechar. Pero para ponernos al corriente con los adeudos, para que nuestros impuestos trabajen en el arreglo de calles y drenajes y mucho más, ¿qué tenemos que hacer?
15: Sí, pues es un 50% de multas y recargos en el impuesto predial, José Luis. Difiere tus adeudos a plazos. Esas personas que pues ya tienen muchos años que no pagan y que tienen ese adeudo, del 27 de julio al 28 de agosto, ahí está la oportunidad de que haga un arreglo con ellos para poder
14: pagar. Ir pagando, ¿verdad? Abonando, sí, para que ya quite la deuda y tenga sus papeles al corriente, no le deje problemas a su familia, mucho menos a sus hijos, ¿verdad? Ahí está la condición. Solamente, pues ya mañana, jueves y el viernes, llega la orquesta en el Circuito Nacional de Orquestas por la Paz a Apatzingán, Michoacán, la gira nacional, y de las 5 ciudades que fueron elegidas en el país, qué privilegio, una de ellas es Apatzingán de la Constitución, Orquesta Sinfónica Infantil de México, Plaza de los Constituyentes, frente a Palacio Municipal. Usted va a ver ahí las sillas, el escenario y mucho más. Viernes 7 de agosto, 7 de la noche, totalmente gratuito, libre la entrada para todos nuestros amigos. Gracias, Juan y Lizette Arreola Pichardo. Y de colores, esto no es una carrera solamente, es un camino, trota y corre, haz lo que tú quieras, lleva a tu mascota, invita a tu familia, lleva a quien tú quieras, puedes ir caminando, puedes ir como tú gustes, de lo que nos va a decir el señor Rivas.
15: Sí, José Luis, ese es con motivo del Día Internacional de la Juventud. Este sábado 8 de agosto a las 6 de la tarde inician el monumento Lázaro Carne y termina el recinto ferial. Terminando ahí, José Luis, habrá música y sonido con un DJ allí. Las inscripciones son gratuitas, oficina de dirección de jóvenes, calle Doctor José María Cos, número 10, Colonia Centro, a espalda del ayuntamiento, horario de 8 a 7 de la noche, José Luis.
14: Correcto, para todos nuestros buenos amigos, habrá DJ, vaya caminando como quiera usted con su familia, disfrute una tarde espectacular, y la verdad que la alegría llegue al corazón de todos. Para culminar, habrá boxeo amateur en la Baxingán de la Constitución, sábado 15 de agosto, boxeo amateur, choque de estados. La mejor acción del boxeo, sede Apaxingán, Michoacán, Unidad Deportiva, 15 de agosto, no te lo puedes perder. Gimnasio de Box Jaguar nos invita, esto es interesante para todos, inicio de combates 12 mediodía, así es de que es en el Auditorio Luis La Macha Martínez. Box totalmente gratuito, amigos, para que todos nos demos gusto y alegría, sábado 15 de agosto, invita al H Ayuntamiento Constitucional del municipio de Apaxingán. Muchas gracias. Damos vuelta a la página, le agradecemos a Fanny Lisset y al ingeniero Ramón Ramírez, presidente honorario del DIF. Y la verdad interesante. 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Esto que les digo es porque dimo que ya viéndolo visto, no vayamos a tener conciencia de ello. Lo que es la MLS ya está por encima de la Liga MX en cuanto a resultados, y que argumenten que los partidos son allá, son muy categóricas las ventajas. Esto ya es definitivo y solamente dos o tres equipos dieron la nota por México. Uno de ellos fue el Atlante, que sí ganó allá en la Unión Americana. El otro creo fue también el Juárez. Pero los resultados completos los tiene el señor Rivas. 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
15: Sigo saliendo. Cincinnati 3, Pachuca 1, Columbus 3, Atlas 1, Charlotte 3, Puma 0, sí. Minnesota 1, Juárez 2, Tigres 1, Real Seal 1, Vancouver 0 y Atlante 1. José Luis, para hoy miércoles tendremos a las 5:30 Monterrey contra Orlando City, 5:30 Inter Miami contra San Luis, 6:30 Dallas contra Querétaro, 6:30 Nashville contra León, 8 de la noche Toluca contra Seattle por Imagen y Univisión, 8:30 Los Ángeles contra Chivas, José Luis.
14: Es correcto, para todos nuestros buenos amigos, que la verdad interesante, este partido del Toluca hoy contra Seattle, van a jugar en la Bombonera, y el partido Tigres contra Real Salt City, pues bueno, fue interesante, y el partido muy brillante, 1-1, los Tigres ganaron en penales 6-5, la verdad que dieron mucho de qué hablar, no fallaron ningún penal los Tigres. Yo lo estuve viendo este cotejo, y hoy tenemos la oportunidad de divisar a las 8 de la noche al Toluca contra el Seattle, pero a las 8, quien guste también el día de hoy, vámonos con esta información muy interesante. Hoy juegan en el premundial y preolímpico sub-20 México contra Panamá, y es semifinal. Esto es interesante, les quiero decir que Canadá y Jamaica van a las 4:30 de la tarde por ESPN 4 y Disney Plus, y a las 20 horas, 8 de la noche, cuartos de final México contra Panamá, son cuartos de final, no semifinal, cuartos de final Panamá, México por ESPN y Disney Plus, para todos nuestros buenos amigos, en la información interesante del balompié. Con mucha alegría, satisfacción enorme, les digo que de acuerdo con información, esto por una cortesía de Ferretodo, el campeón de la construcción, de acuerdo a Paco González, comentarista de TUDN, y de TUDN tomo este mensaje, uno de los representantes del jugador, quien es Lira, de la Máquina Celeste de Cruz Azul, confirmó la jugosa oferta que recibió la máquina por parte de Al Jazira, de allá de Emiratos Árabes, por Lira. Sin embargo, el mismo futbolista la descartó y dio órdenes de rechazar otras ofertas. ¿Qué significa esto? Fíjate, para no irse a Arabia, este jugador mexicano, Gaby, amigos, nos dice TUDN, Al Jazira hizo una oferta de 14 millones de dólares por él. El Mónaco no ofrece ni la mitad de los 14 millones, pero él quiere irse a Europa, no es quererse ir al extranjero. Entonces dice, 14 millones lo rechazan. El Monterrey también lo quería a este muchacho Eric Lira. Es un buen jugador, sin duda alguna, pero como medio volante será difícil que alguien ofrezca un poco más que esta cantidad. Quizá, qué bueno que no tenga tanto interés al dinero, sino a la comodidad de su familia, de él, y quiere ir a Europa. Cuando quiera que guste, que compre un paquete de vacaciones. No, que sí lo haga, ¿verdad? Con mucho gusto. Sandrita, ¿dónde nos mandas? Porque después regresaremos con información local con toda la alegría del mundo.
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14: Regresamos con toda la actitud, 1:17 p.m. ¿Qué tal está guisando? Bien sabroso, las amas de casa, delicioso para comer sabroso. 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Señor Rivas, los resultados ayer fueron sensacionales. El regreso de prófugos del asilo, no que no, se quedó tendidito en Guerrero de León. Calcia y Ruménige y Berti Fox no pudieron con el paquete. Los resultados completos, fantásticos. Gracias, Roberto Mesina Solórzano, mi distinguido corresponsal. Te deseo lo mejor, que te recuperes bien de tu vista. Y muchas gracias al profe Juventino Raya Barajas.
15: Sí, José Luis, ayer el resultado de Limón Stone contra Tostadas Megas, 4-2 para un global de 7-3.
14: Ese fue el arbitraje del profe Juventino Raya Barajas.
15: Sí. Y el otro es Prófugos del Asilo contra Guerreros de León. ganaron los Rojos de Asilo 3-1 para un global de 6-5. ¿Qué le pasaría a Guerreros de León, José Luis?
14: Pues se quedaron en el terreno ahí con la misma cancha. Raúl González González fue el árbitro de este
15: contexto. Sí, el de consolación, los amigos, 6-1 a transmisiones automáticas. Sí, para un global de 8-3.
14: Ahí fue Benito Rodríguez Urruti el árbitro.
15: Sí, en el otro fue 7-3, ganando a Barrotes Topoy con la renovación del mundo para un global de 11-4.
14: Muy Luis. Superior Topoy, ¿verdad?
15: Sí, José Luis.
14: Topoy, pero 11-4. Gilberto Vega Ceja fue nazareno de ese cotejo. Felicidades para todos. Excelente, como siempre. Ahora sí, damas y caballeros, parar orejita porque viene el rol de juegos de 45. 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Nuestra publicidad está de boca en boca. Es la jornada número 1. Así es, y Papelería La Fuente nos comunica, señor Rivas, adelante.
15: Sí, es Autoservicio Kevin contra Bienestar en el CDA, Fusión de Empresas contra Vikinga Sport Taconi, sí. Balneario Las Brisas contra Barrotes Morelia Goner en Santana, Gusanos Fortify contra Jitomates Juárez, Conción 1, y el Terrero Soccer Blue contra Playera Chupela, Conción 2.
14: Bienvenido, Terrero Soccer Blue, para que se haga parte de este gran compromiso. Gracias, importante. Fusión va por la revancha, sin duda alguna. Y Parácuaro ya no lo veo en este grupo.
15: Sí, José Luis, ellos brincaron a 50, José Luis, ya
14: ascendieron ellos... a 50.
15: Así es, José Luis, ¿no? Bueno, descendieron más bien.
14: Ah, entre más para arriba y más para abajo.
15: Sí.
14: Lo como es arriba es abajo. Bueno, pues ahí está, gracias, Josafat Bautista González, presidente de este municipio, como siempre. Arturo Santamaría, te damos la más cordial bienvenida a Facebook para Enfoque Deportivo. Gracias, Arturito. 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Vamos con Quique Posadas, que hoy va a tener que jugar, ojalá, ahí con Gusanitos. 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El rol de juego de Master Champions League para mañana es el siguiente.
15: Sí, José Luis, tendrán Fresh Sport contra Carrocerías Morelos allá en el Conción 1 y el equipo Borrotera Morelia contra Magisterio Jitomates Juárez Motel Río Grande, los 11 magníficos con Martín Derma, Conción 2, y el viernes cierra la jornada Real Vainas contra Aguacates La Herradura, José Luis.
14: Gracias, profe Salvador Nava, por la información, como siempre, excelente para todos nuestros amigos, los compas de 45, no de 95 kilillos y más. Para mañana jueves tienen que hacer la tarea, dos partidos más en la cancha 5 de Constitución, ahí con César Estrada, el Don King del Balompié. ¿Cómo será el rol?
15: Sí, José Luis, Limones el 4 a las 8 de la noche contra Metales el Caballo, y a las 8:45 y Luba contra los Capibara, José Luis.
14: Ah, correcto, para todos nuestros buenos y grandes amigos, excelente, como siempre. Damas y caballeros, gracias por estar en la grata sintonía de Enfoque Deportivo. Ahorita en un ratito, Sandra, esta es la voz del deporte. Nos informa René Navarrete en lo que es el béisbol. La serie mundial de ligas pequeñas del béisbol se jugará del 19 al 30 de agosto en Pensilvania, Estados Unidos. El representativo de la Liga Municipal de Tijuana portará el nombre de México. La representación en el grupo internacional, su debut en el torneo mundial será el 20 de agosto contra el equipo de Reidy Lightly, Liga de Sydney, Australia. En el torneo mundial será el 20 de agosto contra el equipo de Sydney, Australia. Postdata, este torneo es el más importante para los niños y donde México ha asistido 3 veces, campeón en los años 1957, 1958 y 1997. Ya llovió, donde también tiene el único juego perfecto en más de 79 años de historia del torneo.
15: Pues sí, José Luis, ahí está México en el béisbol, en estas categorías, que son allá en el norte, José Luis, casi en estas elecciones, Monterrey o esas partes cercanas a Estados Unidos, y que son muy beisboleras esas regiones, José Luis.
14: Correcto.
15: Y pues ahí está, esos jovencitos o niños, pues la verdad, sí hay otros, como dice Sandrita, como a la parte sur también hay equipos de béisbol, se maneja mucho el béisbol acá para el sur, que es por decir, los equipos de Mérida o de Yucatán, José Luis, que esas partes practican mucho el béisbol, pero acá está más cercano en Estados Unidos, Tijuana, Sonora, Tijuana, todas esas ahí, Sinaloa, son cercanos, es donde siempre han sacado selecciones que han ido a participar allá a Estados Unidos en estas categorías
14: pequeñas. Correcto, para todos nuestros amigos. Ahora sí, Sandrita, vámonos, porque regresamos en un instante. Pepe Rojas, beisbolero 100% distinguido, primazo allá de la Unión Americana, te mando un fuerte abrazo a ti y a toda la familia. Regresamos.
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14: 1:27, interesante para todos nuestros amigos. Y una vez díganos el viernes, porque es partido de final de la categoría de 60. Señor Rivas, es interesante que lo sepamos. Cancha del CDA, para todos estar listos.
15: Sí, José Luis, este fin de semana, el viernes, precisamente en la cancha del CDA, convivencia contra CREAN. Hoy tendremos reunión para pues algunas situaciones que se puedan suscitar. Y realmente no hay nada que esconder ni nada que... yo ya estoy poniendo convivencia contra CREAN en el CDA. Yo revisé las cédulas y yo espero que vayan al día de hoy a checar las cédulas, porque hay alguna inconformidad de algún jugador, y pues ahí están las cédulas para que ellos vean los partidos que participaron ellos.
14: Correcto, para todos nuestros amigos. 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Gracias, Cloch y Frenos Arapio. Nacho Pérez Vázquez, te mando un fuerte abrazo. 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Platíquenos, señor Rivas, porque nos mandó el profe José Luis Martínez Rodiles en la Liga Estatal de Maxi Baloncesto para este sábado 8 de agosto.
15: Sí, José Luis, la sede será acá, Michoacán, cerca de cancha municipal, categoría 55 y más, jornada número 6, 10 horas, Ario de Rosales contra Uruapan, 11 horas, Zacán contra Taretan, 12 horas, Parácuaro contra la Magdalena y descansa San Andrés. Pues desconocemos el motivo de no participar a este Apaxingán, pero bueno,
14: se fusionó con Parácuaro, me imagino, porque sí me da, siento tristeza no ver a Apaxingán. Como dice Rivas, tiene grandes jugadores. Lo que sí me doy cuenta y he podido investigar es que, vuelvo a insistir, el básquetbol en Apaxingán está en un velorio, y no lo sepulten, por favor, no lo entierren, no lo maten. Ya si lo están velando, por lo menos hay que darle a ver si una resucitadita, porque necesita el organigrama muy importante desde las categorías infantiles. Ya les dije, o les recomiendo, si ustedes quieren, mejor dicho, miren, pueden asistir a las escuelas y ponerse de acuerdo con el director, que se les da permiso de tener diálogo con los maestros de educación física y mucho más. Si participan en eventos, en torneos infantiles, juveniles, escolares, los días sábado, que no tienen clase, y se puede hasta el domingo, hay canchas alternas a la unidad deportiva suficientes, y en otros estados, en otros lugares, para que se hagan estos juegos y empezar a empujar fuerte también en las escuelas de medio superior, para que las damitas, los jóvenes, participen, hacer torneos, que tiene mucha importancia, y volver a sacar este deporte que tantas glorias y alegría nos dio a todos los mexicanos, todos los apaxingenses.
15: José Luis, te voy a platicar algo que me sucedió en su momento cuando estuve en la Liga Municipal. Sí. Que fui a algunas escuelas a invitar a los, a hablar con los al director, y me mandaban con el de Educación Física. Me decían, ¿sabes qué? Yo los fines de semana se los dedico a mi familia, y si quieres ir a, y yo te apuesto, José Luis, que los ves ahí en los sábados en el fútbol de veteranos, viéndolos, echándose sus frías.
14: Lamento mucho, sí, ahí está la cuestión, para que vean que no andamos tan lejos de la realidad. Pero si lo hacemos por el deporte, hay que buscar la forma de aplicar. Pero ¿saben qué? Necesitan unirse directivos, la gente que conoce, que sabe de todo esto, José Luis Martínez Rodiles, únanse, no se acabe el divisionismo, no deja nada. La división es del maligno, y es como se vive, precisamente, que no se tiene esta liga, y de la Liga Municipal de Alacranes Rojos de Apaxingán, que tan poderosa y tantas alegrías dio en su momento. Vamos con lo que corresponde a la categoría 50 para este sábado. Esta información, señor Rivas, la jornada número 1 será de la siguiente manera: 50 y más, 5:30 de la tarde.
15: Así es, y aquí está Parácuaro, José Luis, contra Colonias, Agroquímica Aguilera en el CDA, Vikinga Tech contra Playera Chupila en el Corona, Los Compadres contra Fusión de Empresas Concesión 1, y La Concha, La Huerta, Autoservicio Kevin en el Recreo, José Luis.
14: Importante para todos nuestros buenos amigos limoneros y Jitomates Juárez en la categoría de veteranos. Están velando armas, hay concentración.

0: gracias y hasta mañana.
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18: 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Es la 1:00 p.m. y 35 minutos.
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4: Es la 1:48 p.m.
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4: Es la 1:48 p.m.

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4: Es la 1:59 p.m.
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0: Precisamente que van a ir tras los autores materiales e intelectuales del homicidio de este influencer, César Gastelum, allá en Culiacán. ¿Qué tan estúpido puede ser para matar a alguien enfrente de cuando está siendo grabado? ¿Qué tan estúpido? A que traigas casco, lo que sea. Y bueno, el escándalo de la UNAM empieza a ver una pequeña luz. Dice que los exámenes de ingreso a la Universidad Nacional Autónoma de México se van a repetir. Esto será entre los días 12 y 19 de agosto en 4 ciudades. Estados Unidos suspende actividades de verificación de aguacate en Michoacán por una alerta de seguridad. Aquí le contamos todo el relajillo. Viene esta tormenta intensa a nuestro país. Ahora no son 72, son 96 horas de lluvia, granizadas y ráfagas de hasta 70 kilómetros por hora de vientos. Ahora sí que vientos huracanados, casi que si superan los 100, pues ya son vientos huracanados. Bueno, dice el gobernador Alfredo Ramírez Bedoya que están siendo investigados 5 jueces por liberar a presuntos delincuentes. Hágame el favor. Y bueno, eventos y atractivos turísticos han consolidado a Morelia como uno de los destinos favoritos para este verano. La diputada Juliana Bugarini celebra la aprobación de esta reforma para fortalecer las audiencias ciudadanas en los ayuntamientos. Atención, ejidatarios allá en Cueneo, porque hay buenas noticias de parte de la presidenta municipal, la ingeniera Valeria Aguilar. Hoy abren una puerta más al bienestar allá en Zacapu, en la colonia Rincón San Miguel. Le contamos todos los detalles. Y bueno, en Cuitzeo también, ¿verdad?, inicia otra obra más, el drenaje sanitario, allá en, eso fue ayer, entonces, ¿no?, pero sigue. Ah, ok, hoy arrancó entonces, gracias. Además está el biciverano, así es, biciverano cultural allá en Cuitzeo. Les vamos a platicar qué bonita actividad. Y bueno, en Jiquilpan, el presidente municipal Gerardo Oyoki, bueno, con las instrucciones que le ha dado el presidente al alumbrado público, bueno, el personal, ¿verdad?, no el alumbrado, así, ponte la luz, no, estar atendiendo las fallas en las luminarias de la carretera Guadalajara-Morelia. Continúan las fiestas patronales. Bueno, fue ayer el cierre de las fiestas patronales. Aquí le contamos el saldo blanco que hubo en estas fiestas. El día de hoy tendremos en entrevista a la, sí, a la diputada con licencia, Fabiola Alaniz. Así que quédense con nosotros. Vamos ya. Dale, toques a comenzar. Ya, dale, dale.
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3: Llueve, trueno, relámpago. En la mañana así de plano no podíamos ni hablar, pero ya estamos aquí. ¿Qué? No, nada, un remedio casero, toques miel con limón y bicarbonato, sí. Y ya, se aclaró un poquito la garganta, pero obviamente hay que cuidarnos. Bueno, señoras y señores, es miércoles, mitad de semana, el ombliguito, 5 de agosto. Gracias a toda la gente que voluntaria, pero también involuntariamente, nos sintoniza a través de las diferentes candelas en Uruapan, Apatzingán, La Barca, Zacapu y obviamente aquí en Morelia. De verdad, muchísimas gracias. Hasta las 3 de la tarde estaremos compartiendo información importante, la mínima indispensable, dicen por ahí, para que usted sepa, conozca de lo que le están hablando de repente. ¿Sí supiste que sí? Sí supe. Aquí lo escuchó en Candela Noticias. Oiga, bueno, pues tenemos muchas cosas que compartirle, así que sin más preámbulo, vámonos con la repartición de los videos virales.
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3: 4431-889415, teléfono en cabina para que usted nos pida los videos. Oigan, eso sucedió al parecer en Colombia. La Policía Nacional, pues, neutralizó a un delincuente que, fue sorprendido robándole a una mujer en este barrio llamado El Contento. Contento, ¿no? Quedó el delincuente. Usted va a escuchar, ¿no? Ahí va la mujer caminando. De repente ve que los motorratones se acercan. El de atrás brinca con el arma. La mujer trata de huir. Le apunta con el arma, pero ya su pareja de ratero lo está esperando en la moto. Cuando la policía da la vuelta, esos son disparos de la policía, que se cae al bajar de la moto, pero lo persiguen porque, como entre ladrones no hay honor, el que se suponía lo debería esperar para huir se peló Baltasar y lo dejó ahí. La chica, bueno, pues hay otra escena que no se ve muy bien, pero se ve que el ladrón, bueno, pues está en el suelo, tratando de incorporarse. Obviamente los policías pues tenían mejor puntería. Y ahí quedó. Ahí estaba agonizando, trataba de levantarse, pero hasta ahí llegó. Imagínate, no me quiero poner a pensar, pero lo voy a hacer. ¿Qué es lo que puedes pensar cuando te sales una mañana con la mala decisión de ser delincuente, ¿no? De ir y asaltar a una persona. Con todas las bendiciones y la santa muerte y las payasadas que hacen estas bolas de babosos, pensar que te va a ir bien, como si fuera un trabajo, ¿no? Que te va a proteger a alguien por hacer el mal. Cuando de repente te pasa esto, ¿no? Vas, tú asaltas, te cayó el karma instantáneo, la policía llegó inmediatamente, repelen la agresión, pues no van a decirte, a ver, párate. En unos lugares no se andan con cosas de a ver quién primero dispara, ¿no? Pues primero mi vida que la tuya, que lloren en tu casa, que lloren en la mía. Y cuando estás agonizando dices, chin, seguramente, no sé, es una simple, ¿cómo se llama? Una simple idea. Cuando estás agonizando diciendo, ¿por qué no decidí mejor trabajar? ¿No? Hasta aquí quedé. Ahí nos vemos, mundo cruel. Y en la otra vida pues vas a reencarnar, si es que crees en el karma, a lo mejor en un gusano, en una catarina, en algo diferente, o en otra persona que tiene pues algún no sé, pero pues es eso, hay dos, ¿no? O en la cárcel o acabas frío, cualquiera de las dos no es bonito. Bueno, ese es el primer video. Segundo video, híjole, este da coraje. Va a escuchar usted. Esta mujer fue detenida aparentemente por una cuestión de que circulaba con placas foráneas allá en la delegación de Tlanepantla. Quienes operan sin placas, ¿no? Los tránsitos de allá no traen identificación visible. Te detienen en carriles donde ni siquiera tienen jurisdicción. Y obviamente, pues ven, esta no es de aquí, esta no vas a ver. Y entonces, bueno, este patrón ha sido reportado. Los policías o supuestos agentes piden dinero a parejas, familias foráneas de hasta 11,500 o 18,000 pesos. Escuche bien lo que este desgraciado le dice a esta mujer, que no era mexicana.
6: Sí, pero solo tengo que ir al cajero porque no.
3: Habla como que es de Estados Unidos.
6: Pero es que la tarjeta.
3: O sea, la tiene, pero de Estados Unidos.
6: La tarjeta es de Estados Unidos.
3: Vaya al cajero, le dice.
7: Oh, ya.
6: Eso, tengo...
7: Es como una mexicana, usted también.
6: Es que, pues, estamos, traigo al niño, te venimos de visita y todo.
7: O vaya a un Oxxo a sacar.
3: Vaya a un Oxxo a sacar.
6: ¿Dónde hay un Oxxo?
7: Ahí estamos a 3 minutos. Okay. Pero con los 2000.
6: Ok.
7: ¿Me sigo, la sigo? ¿Qué hacemos?
6: Como quiera.
7: Usted me diga,
6: pues yo no sé dónde está el Oxxo.
3: La sigo, me sigo. Pues obviamente no sabe dónde está el Oxxo.
7: Pase el niño para allá y me voy con usted.
3: Porque pase el niño para allá y me voy con usted.
6: Okay.
3: O sea, qué hambriados estos sujetos. Y bueno, pues obviamente quedaron captados en cámara. Esperemos, ¿no?, que la delegación y el gobierno de Tlanepantla, pues... obviamente haga lo que les corresponde, ¿no? Que sería suspender y fincarle responsabilidades legales. Ojalá que sí, qué desgraciados. Quite, pase al niño para atrás y yo me voy con usted. 2,000 pesos. Desgraciados. Pues si no les gusta su trabajo, no gana lo suficiente, pues cámbienle. Cámbienle. En fin, pues no les gira la ardilla para más. Oigan, esto es un video muy, muy fuerte. Está circulando en redes sociales desde muy temprano. Donde, bueno, pues lamentablemente en una transmisión en vivo de este llamado influencer, César Gastelum, mientras hacían esta transmisión con otros dos compañeros, llegan unos hombres, como es el modus operandi, en motocicleta, sin decir aguabá, le disparan a la cabeza, lamentablemente pierde la vida. Y bueno, pues esto fue lo que sucedió. Es un video sumamente fuerte.
8: Me tomó como unos 6 minutos.
3: Así que... Están los tres hombres platicando, muy contentos. Gastelum de sombrero blanco.
9: ¿Cinto ocupa esta madre, mira?
3: Presumiendo un pantalón que no ocupa cinto, llegan dos sujetos en una moto.
10: No.
3: Sacó la pistola, tiro directo a la cabeza y lamentablemente, pues, terminó con la vida de este sujeto. El día de hoy en la mañana, la presidenta Sheinbaum y Omar García Harfuch dice que se siguen algunas líneas de investigación donde presuntamente este influencer habría publicado alguna cuestión en temas del crimen organizado de Sinaloa, más preciso de los famosos mayitos. Por ahí van a seguir las líneas de investigación. La presidenta dice que van por los autores materiales, porque, pues sí, para dedicarte a esto seguramente tampoco tienes mucho cerebro. Y pues quedaron grabadas, pues al menos el de atrás, si se alcanza a ver la cara. El otro, pues sí traía como el rostro cubierto, pero si cae el de atrás, va a caer el de adelante, ¿no? Entonces, la presidenta dijo que, pues sí, hay que detener a los autores materiales y en todo caso también al intelectual del asesinato de este hombre. Mientras hacía esta transmisión en vivo. Así que se está haciendo toda la investigación, dice la presidenta, para detener a estos responsables de la causa, porque pues se da este lamentable homicidio. ¿Sabe dónde están? Ya se pelaron. Están muy cerca de Estados Unidos, así que fácil se pueden ir a otro lado o se esconden ahí, vaya usted a saber. Bueno, exámenes de ingreso para la Universidad Nacional Autónoma de México, dicen las autoridades, se van a repetir, sí, se van a repetir, entre el 12 y 19 de agosto en 4 ciudades, no solo va a ser en la Ciudad de México. Así que bueno, fueron anuladas por este caso de fraude generalizado. Y bueno, se van a hacer de nuevo presencialmente en la Ciudad de León, también en Oaxaca, en Tijuana y en la Ciudad de México. Así que a ver cuál le queda más cerca. Entonces sí, así va a ser. Algunos se manifestaron para no hacerla, que ya habían aprobado, dijo la universidad. No, o sea, si ya la hiciste, la pasaste, la puedes volver a pasar. Es que un acierto me va a cambiar la vida. ¿Qué cree? Pusieron puntajes mínimos precisamente por los reclamos. O sea, ¿qué generación sería esta? 2026, y súmale unos 4 o 5 añitos, 2030, 31, para ver cómo van a salir estos muchachos, ¿no? Porque, pues, si bajas el requisito de la puntuación, digo, no por menospreciar a nadie, pero, pues, seguramente, pues, no serán los mejores, ¿no? Ok, sí, soy muy especulero. Oigan, Estados Unidos suspendió actividades de verificación del aguacate en Michoacán por una alerta de seguridad, y esto, pues, lamentablemente frena temporalmente el procesamiento y el embarque del llamado oro verde, el aguacate, para exportarlo a Estados Unidos. Entonces, sí. El Departamento de Agricultura de Estados Unidos, pues emitió esta alerta de seguridad, donde, bueno, pues obviamente va a impactar en la operación de esta exportación de nuestro país. Ya la APAM se ha manifestado en este mensaje oficial. Y bueno, pues se han trasladado la Dirección General y el Consejo Directivo de esta Asociación de Aguacateros a la Ciudad de México para tener alguna reunión con las autoridades pertinentes para atender esta situación de seguridad y gestionar acciones que permitan reducir afectaciones a la industria. El chisme es que por ahí hubo algunos de estos representantes que vienen a hacer los chequeos que nuevamente dicen fueron amenazados y ya había pasado y otra vez. Bueno, mejor vamos a la pausa, ya regreso con más.

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1: 2:24 p.m. Vamos con información importante del clima porque se aproxima esta tormenta intensa, dice el Servicio Meteorológico Nacional. Advirtió sobre estas tormentas en gran parte de nuestro país. Por 96 horas habrá fuertes vientos de hasta 70 kilómetros por hora, tormentas eléctricas y granizadas. Así es, para el día de hoy, el monzón mexicano está en el noroeste de nuestro país, interactuando con esta inestabilidad atmosférica, ocasionando lluvias puntuales muy fuertes en zonas de Chihuahua, Durango, Sinaloa y Nayarit, así como lluvias fuertes en Sonora, Baja California Sur también. Hay una circulación ciclónica y estas vaguadas en niveles medios y altos de la atmósfera, combinándose con estos canales de baja presión. La onda tropical número, ya en la 24, la 24, se está desplazando sobre el sur del territorio nacional, propiciando lluvias muy fuertes en zonas como Jalisco, Guerrero, Oaxaca y Chiapas, pero también algunos chubascos y lluvias muy fuertes en el noreste, occidente, centro, oriente, sur y sureste de nuestro país, incluida la península de Yucatán y el Valle de México. O sea, está lloviendo prácticamente en todo el país. Vamos a ir con las temperaturas máximas aquí en Michoacán. La costa no tiene posibilidades de lluvia, solamente algunas nubosidades, 32 en Caleta y Lázaro Cárdenas. Aquila sí tiene posibilidad de tormentas eléctricas. Ahí sí, 33 grados. Cualcomán lo mismo, pero con 26. Tepalcatepec, lluvia ligera, 35. Y Huetamo, súper califragilístico, caluroso, 41 grados. 25 en Uruapan, con tormentas eléctricas. Lo mismo en Pátzcuaro, con 24. Y Ciudad Hidalgo, con lluvia ligera, 26 en Morelia. Dicen que por allá va a llover. 27 en Puruándiro, 30 en La Piedad, 30 en Zaguayo también. Aquí nada más nubladillo, pero La Piedad de Zamora sí con lluvia, 31 en Zamora. Apatzingán bien soleado con 36, Acapu 24 con nubosidad y Jamay soleadísimo con 29 grados. Hasta aquí la información del clima. Nos vamos con la entrevista.

0: Esos benditos buzones de voz, ¿verdad, Toques? Bueno, sí. Sí, sí, no, pero a ver si ahorita, ¿cómo de que no? No sé por qué, pero ni siquiera suena. Luego, luego, cuando no conoces, tienes la opción para desviar la llamada si no sabes quién es. O es un comunicador molesto como servilleta. Pero bueno, no importa, no importa. Entonces, ¿quién? Ah, ok. Bueno, venga. Sí, sin ningún problema. Sí tenemos, porque tenemos otra entrevista. Esto está bien interesante. Sí, ahí estamos. Ya, ándale pues. Dicen que no existe tampoco. Bueno, entonces seguimos con información. Este, mi querido Alfaro dice que dice
1: qué dice que dice.
0: Pero es porque sabes que luego hay unos teléfonos que no jalan ya. Porque antes sí le tenías que poner el al WhatsApp el más 52. Y eso, ahora ya no, dicen que ya no. Entonces, bueno, qué pacho. Sí, gracias. Entonces vamos a tener a Marilena Huerta también el día de hoy en entrevista. Y bueno, sí. Hola, buenas tardes. Quiero hablar con la secretaria Marilena Huerta. Gracias. Para que vean que todo es en vivo aquí, nada es improvisado. Este, ni grabado, ni nada de estas cosas, nomás para que lo cheque. Entonces, ya. Ok, bueno, ahí está. Bueno, ahorita que nos conteste. ¿De qué va a ser, dice el taquete? Vamos a hablar precisamente de la cuestión del tema del teleférico. Así es, ¿qué avance llevan? ¿Qué es lo que se está haciendo hoy en día? Porque, bueno, pues ya lo del Morebus también, ¿no? Todo este tipo de cosas. Así que, bueno, ¿ya? ¿Estamos listos? Tú me dices. Ok, ¿listos, listos? En candela. En candela, candela. Ahí estamos. Bueno.
2: Hola, ¿qué tal?
0: Secretaria Marilena Huerta, ¿cómo está? Muy buena tarde.
2: Muy buenas tardes, ¿cómo está?
0: Aquí medio enfermillo, pero ya sabe que la chamba no para, la información tampoco.
2: Muy bien, igual estamos, amigo.
0: Yo creo que sí, usted es muy chambeadora. Y platíquenos precisamente de este trabajo que está haciendo pues ya desde hace algún tiempo en el teleférico. La gente, no solo en Morelia, sino en el estado, quiere conocer en qué nivel de avance va el teleférico, secretaria.
2: Fíjate que ya superamos el 75% wow. De avance en nuestro teleférico, vamos muy rápido. Uh-huh. Esta temporada vacacional estamos con toda la intensidad, abrimos más frentes, vas a haber notado ahí en la zona del monumento del obelisco.
0: Sí.
2: Tenemos más frentes activos porque el compromiso es liberar sobre todo este tramo particular.
0: Sí.
2: En estos días de vacaciones. Y dejar ahí la circulación abierta para el regreso a clase.
0: Sí, oiga, y esto que pues hemos observado la gente que hemos podido pasar por ahí por la obra del teleférico, la colocación de este cable larguísimo de 7 kilómetros.
2: Así es, son 7 kilómetros el cable. Nosotros le decimos técnicamente es el cable portador tractor, porque es el que permite tal cual la tracción o jalar, digamos, las cabinas.
0: Sí.
2: Que mediante un sistema de pinza se agarran este cable y entonces los motores pueden, digamos, jalarlo para propiciar el movimiento de nuestras cabinas a lo largo de estas 7 estaciones que vamos a tener. Y bueno, te platico, estamos muy contentos porque ya este año vamos a estar arrancando la operación comercial, es decir, va a estar abierto a los usuarios. Ya este año, a finales de este año, podrán tener y vivir esta experiencia que es de otro nivel.
0: Sí, definitivamente el teleférico de Uruapan, bueno, que pues se convirtió también en un atractivo turístico, sobre todo por el paisajes, ¿no?, que se pueden ver desde el teleférico. Y bueno, Morelia no va a ser distinto.
2: Yo creo que no va a ser la excepción. Vamos a tener seguramente mucha afluencia de turistas. Yo creo que se va a transformar en un producto turístico importante. Sí, de la ciudad.
0: Definitivamente.
2: Porque no sé si han podido observar algunas imágenes, pero tiene unas vistas impresionantes
0: sí.
2: De día y de noche. Hermosa nuestra catedral, nuestras iglesias, que pueden visualizarse pues desde otra perspectiva, desde el cielo.
0: Correcto.
2: Entonces, seguramente sí va a ser un atractivo turístico más de nuestra ciudad. Uh-huh. Y bueno, viene a fortalecer todo el sistema de transporte. Es su principal función, es la de otorgar un servicio de transporte innovador, seguro, accesible, confiable a todos los usuarios. Es lo que ya nos surgía en nuestra ciudad.
0: Sí.
2: Este tipo de proyectos que nos permitan utilizarlos como catalizador para la movilización de transporte. Es realmente lo que va a pasar, a generar un proceso más acelerado para esta modernización que se va a dar, porque te platico, lo que nosotros estamos propiciando es un sistema conectado.
0: Sí.
2: En Obelisco propiamente se va a conectar con el Morebús.
0: Ajá.
2: Y con otras rutas de transporte. En Periférico, ahí por el Estadio Morelos.
0: Sí.
2: O en la Estación del Zoológico se van a conectar con otras rutas de transporte. Nosotros debemos ya buscar una forma más eficiente de movernos por la ciudad en menos tiempo.
0: Sí, claro.
2: Y esto se consigue proyectando estos traslados que se conectan, que podemos tomar puntos de interconexión, puntos de transbordo que nos faciliten el desplazamiento por toda la ciudad, y hacia eso está pensado pues el sistema teleférico y el sistema también de Morebús.
0: Claro, y digo, la gente que a veces decía, no, es que ¿por qué un teleférico? Y que cuesta

0: 18 horas de operación continua de 5 de la mañana a 11 de la noche, pero el sistema está monitoreado permanentemente. Entonces podemos darle seguimiento a todos nuestros usuarios y garantizar su seguridad en todos sus traslados. Entonces las niñas y los traslados que hacen las niñas, las mamás, nos interesan mucho. Todos los usuarios son importantes, pero particularmente ahí con las chicas lo vemos como una posibilidad. Sí, claro. Grande de garantizar su seguridad, de disminuir temas de acoso.
1: Sí, claro.
0: De disminuir prácticas o estos o sea, acciones que no son prácticas incorrectas, que no son correctas en temas de acoso en transporte público. Uh-huh. Eso nos va a ayudar mucho y las mamás de familia, los padres de familia van a poder estar más tranquilos. Además, bueno, nos facilita muchas conexiones. O sea, realmente si ahora somos estudiantes de la Michoacana y uh-huh. de CU, podemos acceder claro. a vivienda más asequible, más barata a lo largo de claro. todo el tramo, con la seguridad de que de cualquier forma yo voy a llegar en 10 minutos en teleférico. Entonces ya nos abre otras posibilidades, claro. otras opciones.
1: Es correcto, digo, con eso se abre un abanico de posibilidades. Bueno, pues secretaria Marielena Huerta, le agradecemos mucho que nos haya tomado la llamada el día de hoy.
0: Al contrario, te agradezco mucho y un saludo a todo tu auditorio.
1: Gracias, buena tarde. Ahí está la secretaria de Desarrollo Urbano y Movilidad, Marielena Huerta. Nos vamos a la pausa y regresamos con la otra entrevista.

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1: 2:39 p.m. y me da muchísimo gusto saludar esta tarde aquí en Candela Noticias a la doctora en ciencias sociales, Fabiola Alaniz. ¿Cómo está, doctora? Buenas tardes.
2: Muy bien, buenas tardes. Muy contenta de dirigirme a tu audiencia. Ahorita que estamos en horario de traslado, sí. La gente pues va a casa a comer o a preparar la comida, ¿verdad?
1: Sí, claro.
2: Un ratito de descanso, de disfrutar a la familia. Bien, bien, bien. También nosotros tuvimos un recorrido, sí, esta mañana por el oriente de la ciudad, de tocando puertas, entregando el periódico Regeneración, platicando con la gente, uh-huh. En eso andamos.
1: Oiga, pues sabemos que anda, pues como usted dice, ¿no? En asambleas, recorriendo, visitando a muchas personas y personalidades, ¿no? Han dado por ahí, también el encuentro con el sector social y productivo, también anduvo en México, ¿no? Allá hubo una reunión de todos los aspirantes y suspirantes, ¿no? A coordinar esta 4T aquí en Michoacán, doctora.
2: Sí, sí, sí, muy interesante. Fuimos convocados por la dirigente Ariadna Montiel, por la compañera Citlali Hernández, quien es la presidenta de la Comisión de Elecciones. Estuvimos ahí el sábado, 7 personas, y bueno, pues nos refrendaron la necesidad de seguir trabajando en territorio, de seguir recorriendo el estado, de reunirnos con la gente, de tocar puertas, de entregar el periódico Regeneración, de fortalecer la unidad al interior de Morena, la unidad sobre la base pues del respeto, del reconocimiento a la trayectoria de todas y todos, sobre la base de entender que este es un proyecto nacional que al que todos nos debemos y que bueno, pues el país está cambiando aceleradamente y nosotros tenemos que tener una actuación muy muy responsable. En eso estuvimos bastante bastante bien ese encuentro y bueno, sobre todo las fechas mucho más claras. En las siguientes semanas se dará a conocer quiénes seremos encuestados para la última etapa y a finales de el mes de agosto es altamente probable que ya se tenga el nombre de quién realizará la coordinación de la defensa de la cuarta transformación en Michoacán.
1: Sí, porque alguien por ahí especulaba, no, a lo mejor hasta diciembre se van a ir, y entonces la gente decía, ¿cómo hasta diciembre, no? Pero no, entonces el proceso será un poco más pronto de lo que pensamos, y bueno, pues es algo también de cara al siguiente proceso electoral. Pero bueno, también la gente luego dice, doctora, y usted estará de acuerdo conmigo, dice, oigan, pues es que cuando andan en campaña, pues todo andan prometiendo, pero realmente, ¿cuál propuesta puede ser algo palpable, algo que se puede realizar, no? Entonces, ¿qué es lo que usted ha comentado en estas asambleas?
2: Pues mira, la semana anterior estuvimos dedicadas a visitar a pueblos y comunidades indígenas, uh-huh. Y les reiteramos que nuestra opinión es que se tiene que respetar su autonomía, sus usos y costumbres, pues son finalmente pueblos originarios, claro. A los que debemos también nuestra historia, y estuve toda la semana con ellos en sus comunidades. En algunos lugares me invitaron, en Pama, en Los Reyes, en Paracho, uh-huh. Estuvimos en Urío también, y bueno, y esta semana que inicia y parte de la semana anterior también la he dedicado a dialogar con los sectores productivos, con el sector empresarial. Estuvimos en un encuentro al que nos invitaron los de la Cámara de la Industria de la Construcción, hemos estado hablando con la gente de Canaco y hemos estado reflexionando algunas cosas y por eso yo he estado revisando algunos datos sobre el presupuesto anual del estado, sobre la manera en la que podemos mejorar el empleo en la entidad, que creo que es una de las demandas más importantes que tiene la población. Y a mí me parece que sería fundamental hacer una revisión para la disminución del impuesto sobre la nómina. La idea central de que la mejor política social es la política económica.
1: Claro.
2: Si nosotros logramos tengan las mejores condiciones de funcionamiento las micro, las pequeñas, las medianas empresas, pues los pequeños negocios, las tortillerías, las panaderías, las estéticas, etcétera, y las medianas empresas, si nosotros logramos consolidar y facilitar facilitar su funcionamiento. Va a ser mucho mejor consolidar también los empleos, que no se pierdan empleos, claro, que la gente esté asegurada. Y una de las medidas mucho más de mayor impacto es, por supuesto, la disminución del impuesto sobre la nómina. Recordemos, sí, que esto inicia en el 2013, gradualmente se incrementó 1.5, después se fue a 2%, y hoy en día se paga el 3% del impuesto sobre la nómina a pequeñas, medianas empresas. Y bueno, hay otras entidades que han tenido éxito, sí, con la disminución de este impuesto, han mejorado el funcionamiento de las empresas, y entramos a esa discusión. A mí me parece que es perfectamente viable esa disminución, y que también es una propuesta, digamos, que no afectaría los ingresos, sí, del Estado. Entonces, bueno, pues hemos estado revisando esos temas.
1: Esto es un tema bien interesante, porque justo hoy en la mañana platicaba yo con una empresaria y decía, no, pues es que tengo que pagar seguro, Infonavit y de todo, yo creo, estas fuentes de empleo, y pues sí, sí nos deberían como quitar un poquito el pie del cuello de los impuestos. Entonces, creo que es un tema sumamente importante aquí en Michoacán, y como usted bien dice, es algo que realmente no impactaría las finanzas del Estado, pues es algo bastante interesante, doctora.
2: Sí, puede tener un impacto, digamos, en el ingreso a las finanzas públicas, pero también hay un impacto económico, claro, positivo, en la medida en que se consolidan los empleos.
1: Claro.
2: Porque si tú asfixias a las empresas, difícilmente las empresas van a mantener los empleos, o corremos más el riesgo de que tengan que despedir a una persona, a dos, sí, personas. Mejor se puede facilitar, sí, se puede, digamos, revisar en qué se puede recaudar en otro sentido, rubros, sí, claro, en otros rubros, pero sobre todo que hay un beneficio directo para quienes generan las fuentes de empleo mayoritariamente en la entidad, que son las micro, pequeñas y medianas empresas. Las grandes empresas deben ser el 2-3%, no más de eso.
1: Así es. Bueno, doctora Fabiola Alaniz, ¿algo más que quieras agregar a la gente que nos escucha prácticamente en todo el estado y más allá, en Jalisco y en Estados Unidos también?
2: Pues agradecer el espacio y pues comentar que esta semana vamos a estar dialogando con el sector empresarial de todo tipo. Mañana tenemos una reunión con mujeres empresarias y vamos a estar hablando de este tipo de temas que son centrales para el desarrollo económico de la entidad, y bueno, pues con mucho entusiasmo siempre continuamos en este proceso, y esperando que a finales de agosto ya quede definida la coordinación.
1: Así lo esperamos, doctora. Te agradecemos mucho, nos hayas tomado la llamada, y te deseamos un excelente miércoles.
2: Igualmente, hasta luego.
1: Gracias, buen provecho. Buena tarde. Bueno, ahí está la doctora Fabiola Alaniz. Y bueno, nos vamos a ir a la pausa. Regresamos con mi querido Pepito rapidísimo.

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5: 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Son las 2 de la tarde y 48 minutos.
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0: Bueno, pues estamos de regreso aquí a través del 90.1 y las demás candelas a nivel estatal. Mi nombre es Hermel Escano y, oigan, con el propósito de fortalecer la economía local desde la experiencia a quienes generan empleo todos los días, lo acabamos de platicar, la próxima semana van a hacer este recorrido cerca de 300 micro, pequeñas y medianas empresas, las MIPYMES, aquí en Morelia, que previamente ya se registraron para participar en esta estrategia de acompañamiento, promoción y construcción de propuestas. Esta iniciativa lo que busca es escuchar directamente a los comerciantes, emprendedores y empresarios para, sobre todo, identificar principales retos que están enfrentando, darles difusión a sus negocios y elaborar de manera en conjunto este plan de desarrollo económico para estas MIPYMES aquí en Morelia. Esto va a estar basado en las necesidades reales de este sector productivo. Omega Vázquez dijo que las decisiones más importantes para el desarrollo económico no deben tomarse únicamente desde un escritorio, deben construirse caminando a las calles, entrando a los negocios y escuchando a quienes todos los días generan empleos y que sostienen la economía de nuestra ciudad. Así que en estos recorridos van a documentar cuáles son los principales problemas que enfrentan estos pequeños y medianos empresarios. Entre ellos está el acceso a financiamientos, promoción comercial, la digitalización, simplificación de trámites y las oportunidades para incrementar sus ventas. Cuando termine esta gira, van a presentar un documento con todas las propuestas en concreto que se van a construir junto con las y los empresarios locales para impulsar las políticas públicas para favorecer el crecimiento económico y generación de empleo y fortalecimiento de estas MIPYMES. Bueno, en otra información, ¿qué pasó? Sí, ahorita vamos con Pepito, no, jamás lo vamos a dejar fuera. Bueno, en otra información para dentro, perdóneme usted, para dentro de mes y medio o dos meses, la Dirigencia Nacional de Morena va a dar a conocer, ya lo dijo la doctora Fabiola, ¿quién va a coordinar la cuarta información aquí en Michoacán? Gladys Butanda Macías habló acerca de que en esta recta final de este proceso, la selección interna se deberá trabajar más tiempo en el territorio visitando municipios, comunidades indígenas y autogobiernos para comunicar los logros de la cuarta transformación. Esto fue lo que dijo Gladys Butanda.
1: Y en el tema de las fechas fueron muy claros que si bien la convocatoria está hasta diciembre, el comentario de la presidenta fue seguramente en mes y medio, dos meses estaremos decidiendo. Este fue su comentario en lo económico.

0: este gobierno. Posterior al informe de la presidenta, seguramente en los próximos días se dará a conocer. Esta es la información que nos dieron un par de meses más. Y eso nos da la pauta a seguir recorriendo, a seguir trabajando muy arduo y a poder llevar el mensaje a muchas más personas. Y en el marco del informe de nuestra presidenta, pues claro que recargamos pilas y tenemos mucha más información que compartirle a la ciudadanía.
1: Ahí están las palabras de la arquitecto Gladys Butanda Macías. También, ¿qué pasó? No me estés interrumpiendo, toquecitos. ¿Tenemos tema con Estados Unidos? Pero sí y no, no se puede. ¿Con el Donald Trump? ¿Qué le vas a hacer al Donald Trump? Nada. Bueno, oigan, en otra información le comento que Carlos Torres Piña, frente de la raza de Ciudad Jardín, ahí siempre caminando a ras de tierra Carlos Torres Piña, pues recordó cómo la derecha en este país nos ha fallado, ¿no? Que no solo saquearon y robaron, sino que atentan también contra la independencia del país. Dice que ellos venderían lo que fuera Donald Trump. Dice, es más, si pudieran, volverían a hacerle daño a México como antes, y eso no lo podemos permitir, es lo que dice el licenciado Torres Piña. Dice que está con los de abajo, con los desprotegidos, con los sectores ignorados, y justo ahí es donde la derecha falla, ¿no? Donde inicia el cambio y la transformación. Así lo dijo el licenciado Carlos Torres Piña. Bueno, vamos con mi querido Pepito. ¿Todavía alcanzamos? Creo que sí alcanzamos. A ver, vamos con mi querido José. Hoy hubo mucha chamba. Y uno así, ¿verdad? Todo malillo. Pero ahí la llevamos.

Bueno, lo que nos atiende mi querido José Antonio, porque seguramente se tiene que cambiar de ventanilla, creo que andaba en el SAT, es muy cumplido el señor José Antonio. Oigan, la presidenta municipal de Cueneo, la ingeniero Valeria Aguilar Juárez, hace esta invitación a los pequeños ejidatarios, propietarios y comuneros de su municipio, porque ya tienen la motoconformadora que les ha proporcionado el gobierno del estado para hacer estos trabajos de mejoramiento de caminos a cosechas allá en Cueneo. Entonces, esa es esta convocatoria para que puedan los interesados mejorar en sus caminos a cosechas. Es bien importante porque sí influye. Entonces, bueno, está encerradillo el Pepe Toño. Hoy nos va a quedar un poquillo mal, pero pues tiene que sacar ese trámite. Así que la cita es allá en Cueneo el jueves a las 10:45 de la mañana en las oficinas del antiguo DIF allá de Cueneo para que se dé cita, para que solicite la moto conformadora. Oigan, y en Zacapu se abre otra puerta al bienestar, allá en la colonia Rincón de San Miguel, se inauguró este nuevo corredor comunitario, gracias al trabajo del DIF que encabeza la presidenta honoraria Estela Pulido, y también respaldado por la presidenta municipal Moni Valdés, porque, bueno, pues esto era algo que se ocupaba. Vamos a escuchar, transformar la vida de las familias allá en Zacapu, y bueno, pues poner primeros a los que más lo necesitan, así dice la presidenta Moni Valdés. Oigan, en Cuitzeo, bueno, pues se llevó a cabo este curso Turisteando y Explorando en Casa, que padrísimo está este emocionante recorrido en bici, Bici Verano Cultural se llama, donde la gente que participó pudo disfrutar de esta experiencia única y enriquecedora, y gracias a la doctora Rosalía Milán Pintor, que pues organizó esto con todos los integrantes ahí del ayuntamiento para hacer posible este recorrido, ¿no? Familias, chiquillos, que incluso hasta fueron disfrazados, bien padre. Entonces, bueno, qué padre las cosas que se hacen allá en Cuitzeo. Oigan, el presidente Oyoki allá en Jiquilpan, el buen Jerry, dice que, bueno, pues se le ha instruido al personal de alumbrado público para atender las fallas en las luminarias en esta carretera Guadalajara-Morelia, ahí más o menos a la altura de la unidad deportiva Lázaro Cárdenas, y no en Lázaro Cárdenas, Lázaro Cárdenas se llama la unidad deportiva. Y bueno, detectaron que el problema fue consecuencia de un corte de cable, los ratas que se roban el cable, qué bárbaros. Bueno, ya lo están atendiendo para establecer el servicio, así que bueno, pues hay que cuidar toda la infraestructura, ¿no? Se hace esta invitación. Si usted ve a alguien que está ahí jalando los cables, pues repórtelo, el desgraciado. Oigan, bueno, ya nos vamos. Se acabaron las fiestas patronales allá en Zaguayo, sí, cómo no. Y bueno, pues eso fue el día de ayer. Ayer fue pues el cierre oficial, se presentaron los DJs, hubo recorrido de Tlahualiles, muy bonito todo. Así que bueno, se nos acabó, ni fuimos, toques. Ya para el otro año, ¿verdad? Ni modo. Bueno, por acá nos dicen, hola Hermes, ¿sabes qué pasó en la salida, Charo, rumbo a hospitales? Tome precaución, no avanzan. Y no, y el Pepito anda bien ocupado. No sabemos, fíjate, a ver, voy a buscar acá en los miles de chats que tenemos de grupos de información, a ver si alguno se apiadó de nosotros y nos dice qué está pasando. No hay reporte, fíjate, curiosamente, a ver, no. No tenemos nada, nada de qué reportar de ese lado. Bueno, si alguien sabe qué está pasando en la salida, Charo, mándenos un mensajillo. Gracias, de verdad, a toda la gente que hace posible este informativo. Mi nombre es Hermes Lescano. Vámonos tendidos como bandidos. Buena tarde, buen provecho.

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0: las 3 de la tarde. Esta es la hora de la divina misericordia para el mundo entero. En esta hora, nada le será negado al alma que lo pida por los méritos de mi pasión. Por eso digamos con confianza: ayúdame, oh Señor, a que mis ojos sean misericordiosos, para que yo jamás recele o juzgue según las apariencias, sino que busque lo bello en el alma de mi prójimo y acuda a ayudarla. Ayúdame a que mis oídos sean misericordiosos para que tome en cuenta las necesidades de mi prójimo y no sea indiferente a sus penas y gemidos. Ayúdame, oh Señor, a que mi lengua sea misericordiosa para que jamás hable negativamente de mi prójimo, sino que tenga una palabra de consuelo y perdón para todos. Ayúdame, oh Señor, a que mis manos sean misericordiosas y llenas de buenas obras, para que sepa hacer solo el bien a mi prójimo y cargue sobre mí las tareas más difíciles y más penosas. Ayúdame a que mis pies sean misericordiosos para que siempre me apresure a socorrer a mi prójimo, dominando mi propia fatiga y mi cansancio. Mi reposo verdadero está en el servicio a mi prójimo. Ayúdame, oh Señor, a que mi corazón sea misericordioso para que yo sienta todos los sufrimientos de mi prójimo. A nadie le rehusaré mi corazón. Seré sincero incluso con aquellos de los cuales sé que abusarán de mi bondad. Y yo mismo me encerraré en tu misericordioso corazón. Soportaré mis propios sufrimientos en silencio. Que tu misericordia, oh Señor mío, repose dentro de mí. Amén.
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3: 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Son las 3 de la tarde y 3 minutos.
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6: En este momento, mientras escuchas estas palabras, tu cerebro está haciendo algo extraordinario. Está interpretando sonidos, convirtiéndolos en lenguaje, buscándole sentido y al mismo tiempo manteniéndote respirando, parpadeando y con el corazón latiendo. Todo eso en menos de un segundo. Y lo más sorprendente, el cerebro que hace eso hoy no es el mismo que tenías hace 10 años. Porque tu cerebro nunca deja de cambiar. El cerebro no es una estructura fija, sino un sistema dinámico que se transforma a lo largo de toda la vida. Todo comienza en el vientre materno, donde se forma un cableado cerebral único para cada persona, tan irrepetible como una huella digital. Ese cableado es como el hardware de una computadora. Establece los circuitos básicos que nos permiten respirar, dormir y succionar apenas nacemos. Después del nacimiento llega la infancia y ahí el cerebro se convierte en una esponja. Cada estímulo, una caricia, una canción, un juego, funciona como un programa de software que se instala sobre ese hardware inicial. Las conexiones entre neuronas se multiplican a una velocidad impresionante. Por eso, la infancia es la etapa de mayor plasticidad cerebral, la capacidad del cerebro para transformarse en respuesta a lo que vive. Luego viene la adolescencia, y aquí pasa algo fascinante. El cerebro empieza a afinar sus conexiones, fortalece las que más usa y elimina las que no necesita. Pero atención, el lóbulo frontal, que es donde se toman decisiones y se controlan los impulsos, todavía no está terminado. En muchos casos, no madura completamente, sino hasta después de los 21 años. Por eso, en la adolescencia, es común actuar sin medir riesgos y buscar la gratificación inmediata. No es rebeldía, es biología. En la adultez, el cerebro alcanza su mayor estabilidad. Las redes neuronales están mejor organizadas, lo que permite pensar con mayor claridad, regular las emociones y tomar decisiones complejas. Pero estable no significa estático. En esta etapa, también pueden aparecer desafíos emocionales como el estrés, la ansiedad o la depresión, porque en el cerebro siempre conviven emociones positivas y negativas. Y mantener el equilibrio depende mucho de cada persona. Y cuando llega la vejez, aunque la memoria a corto plazo puede fallar y algunas conexiones disminuyen, el cerebro sigue siendo capaz de aprender, de adaptarse, de sorprendernos. La experiencia acumulada fortalece capacidades como el juicio y la reflexión. Envejecer no es apagarse, es cambiar de ritmo. ¿Cuidar este órgano extraordinario? Existen tres claves: actividad física para oxigenar el cerebro, estimulación intelectual para forzar la neuroplasticidad y convivencia social, porque el cerebro humano está diseñado para relacionarse con otros. El aislamiento y la soledad lo dañan. La conversación, la colaboración y el afecto lo protegen. Porque entender el cerebro, como dice esta gran científica mexicana, es entendernos a nosotros mismos. Con información de la doctora Herminia Pasantes, pionera mexicana en neurociencias e investigadora emérita del Instituto de Fisiología Celular de la UNAM. Les saluda Mónica Genis.
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3: Son las 3 de la tarde y 17 minutos.
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2: Son las 3 de la tarde y 47 minutos.
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2: 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Son las 3 de la tarde y 57 minutos.

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0: Son las 4 de la tarde y un minuto.
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7: Son las 4:18 p.m.
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4: 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Son las 4 de la tarde y 29 minutos.
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4: Son las 4 de la tarde y 47 minutos.
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4: 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Son las 4 de la tarde y 49 minutos.

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1: Son las 5 de la tarde y 4 minutos.
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Las 5 de la tarde con 11 minutos en Apatzingán, 17 horas, las 5 de la tarde con 11 minutitos, momento exacto de iniciar como de costumbre, una emisión más de Uniendo Corazones en esta tardecita del miércoles 5 de agosto. Nuestra Señora de las Nieves está de manteles largos celebrando su onomástico. También tengo un abrazo rompecostillas para toda la gente que hoy se encuentra celebrando un añito más de vida. De verdad, son los mejores deseos para ti de parte de todo el equipo de Candela 95.1 de FM. 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Bien, ahora vamos con la pregunta. La pregunta dice de la siguiente forma, pon atención. Dice, no tiene precio, la compras con actos y puede llegar a ser destruida con un rumor. No tiene precio, la compras con actos y puede llegar a ser destruida con un rumor. ¿Qué es? Manda tu respuesta correcta para yo otorgarte un número al 453-152-3383. 453-152-3383.

Vamos entonces con música para todos ustedes. Te vamos a presentar en este momento una canción de José Manuel Figueroa. Y eso se llama Sublime Maldición. Bienvenidos.

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1: Y bueno, comentarte que la temperatura ambiente en Apatzingán en este momento es de 32 grados centígrados por una cortesía de Carnicería Miros. 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Escuchamos entonces algo de José Manuel Figueroa, eso se llama Sublime Maldición. Nosotros en este momento vamos a hacer una pausa y ahorita regresamos con más para ti. La pregunta está al aire. Dice... No tiene precio, la compras con actos y puede llegar a ser destruida con un rumor que es. No tiene precio, la compras con actos y puede llegar a ser destruida con un rumor que es. Manda tu respuesta correcta para yo otorgarte dos números. Bueno, es un número, perdón, es un número.
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0: Son las 5 de la tarde y 18 minutos.
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Nosotros estamos de vuelta en la cabina de Cabina Central de Candela 95.1 para continuar con esto que se llama, pues, Uniendo Corazones. Muy bien, entonces, tengo un saludo cordial para Luis y Carla de la Buenos Aires. Están cumpliendo 5 años de novios. Ya no se les hace tan aburrida la relación ya. O sea, 5 años de lo mismo. ¿Nunca les ha pasado, por ejemplo, que entran a la monotonía? ¿O que ya, por ejemplo, su relación, su noviazgo se hizo una rutina? ¿Y que hay momentos en que no quieres saber nada de él, no quieres saber nada de ella? ¿No les ha pasado? Ojalá que no les pase, ¿sale? Bueno, felicidades, feliz aniversario, 5 años de compartir muchas cosas bonitas en la vida. Compartir calor, lluvia, frío, compartir cumpleaños, compartir cosas bonitas. Ojalá que sean muchos, muchos, muchos años más, ¿sale? Recuerden algo súper importante. Mientras exista confianza, comunicación, creo que todo va a ir viento en popa. Pero si, por ejemplo, en algún momento donde cae lo que es la confianza, decae lo que es la comunicación, pues entonces traten de arreglarlo, porque es ahí donde se va para abajo todo tipo de relación. A 5 de la tarde con 21 minutos en Apatzingán, 5 de la tarde con 21. Vamos a ir con música. Yo te voy a presentar en este momento una canción de Bronco y eso se llama Total, ¿qué más da? La pregunta dice de la siguiente forma. Dice, no tiene precio, la compras con actos y puedes llegar a ser... No tiene precio, la compras con actos y puede llegar a ser destruida con un rumor que es... No tiene precio, la compras con actos y puede llegar a ser destruida con un rumor que es. Mándame tu respuesta correcta. Mándamela con nombre, ¿sale? Con nombre. Mándamela con el nombre que es la respuesta, por favor. 453-152-3383. Tienes hasta las 6 de la tarde con 30 para participar. 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
1: Vamos con algo de Alfa 7, el tema se llama Imborrable. Con un saludo cordial para la familia Chávez Bernabé del Baral y para Juanito Ceja Barajas de Úspero. Te saludamos a través de Candela 95.1 en esto que se llama Uniendo Corazones. Es miércoles 5 de agosto de este año 2026. Sigue participando, tienes hasta las 6 de la tarde con 30. Antes de la canción, déjame comentarte que Carnicería Miros tiene para ti la mejor carne de res, la mejor carne de cerdo, carne de 100% de calidad de campo. 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

Una canción de Alfa 7, eso se llamó Imborrable. A 5 de la tarde con 32 minutos en Apatzingán, solamente 28 antes de las 6. Y vamos a continuar con más buena música para ti en esto que se llama Uniendo Corazones. La pregunta pues está al aire para que mandes tu respuesta correcta. Tienes hasta las 6 de la tarde con 30. Vamos con la pregunta, y la cual dice así: no tiene precio, la compras con actos y puede llegar a ser destruida con un rumor que es. Repito una vez más: no tiene precio, la compras con actos y puede llegar a ser destruida con un rumor que es. Manda tu respuesta correcta para yo otorgarte un numerito: 453-152-3383. 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

0: Una canción de Pasteles Verdes, nos cantaron esto que se llama Hipocresía. Una canción extraída directamente desde el baúl de los recuerdos 100% musicales, aquí en el escenario de Candela. Por acá me están preguntando cuántos días ha vivido una persona del 7 de julio del año 2012. Una persona del 7 de julio del 2012 ha vivido la cantidad de 5.143 días. 5.143 días. 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Vamos a una pausa, regresamos con más para usted.
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0: 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En este momento son exactamente 5:45, solamente 15 antes de las 6 de la tarde. Y bueno, seguimos pues en esto que se llama Uniendo Corazones. La pregunta está al aire, disponible. no tiene precio. La compras con actos y puede llegar a ser destruida con un rumor. No tiene precio. La compras con actos y puede llegar a ser destruida con un rumor. ¿Qué es? Ya sabes, manda tu respuesta correcta para yo otorgarte un número, 453-152-3383. 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Por acá me preguntan qué significa soñar con heces fecales. ¿Qué significado tiene soñar con heces fecales? 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Fíjate, esto suele representar la liberación de emociones negativas, la necesidad de eliminar pensamientos tóxicos o procesos de limpieza interna. Aunque puede parecer desagradable el sueño, en el mundo de los sueños se relaciona como con la abundancia, la buena suerte económica y el cierre de etapas difíciles. Eso significa soñar con heces fecales. Vamos con algo de Juan Gabriel.
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6: 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Son las 5 de la tarde y 53 minutos.
7: Así es, solamente 7 minutos antes de las 6 de la tarde, por una cortesía de la cocina Cotita, teléfono 453-141-3300.
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7: Vamos rápidamente con Batallas de Uniendo Corazones. 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Ya conoces esta parte del programa, ¿no? Yo te voy a presentar dos canciones, tú las escuchas en cuestión de segundos. Cuando yo te indique, cuando yo te diga que ya puedes votar, lo haces. Antes no lo hagas. La primera canción que tenga 5 votos gana, la escuchamos completa. Y esas 5 personas quisieron ganar esa canción, les otorgo número extra. Así que entonces, sin más preámbulo, la primera canción que yo quiero que escuches es a cargo de Laura Pausini. Eso se llama En Cambio No.

0: Y a partir de este momento, manda tu nota de voz para que nos digas qué canción te gusta más. ¿Qué canción te gusta más de estas dos? Es Laura Pausini, en cambio no, en contra de La Oreja de Van Gogh, y eso se llama La Playa. 5:57 en Apatzingán, 5:57, vamos a escuchar las notas de voz conforme fueron llegando, ¿sale? Y la primer nota de voz que nos llega dice que... A ver, dígame por favor.
1: Mi voto es para Laura Pausini.
0: Laura Pausini, en este momento, ahí estás. Laura Pausini es el primer voto para Laura Pausini con su canción que se llama En cambio no. Vamos rápidamente con la siguiente nota de voz. Dígame.
2: Laura Pausini.
0: Laura Pausini. Ahí está. Dos votos para Laura Pausini. Siguiente nota de voz, por favor. Dígame.
1: La Oreja de Van Gogh.
0: La Oreja de Van Gogh. Perfecto. Ahí está. Dos votos para Pausini y un voto para La Oreja de Van Gogh. Vamos rápidamente con la siguiente nota de voz. Dígame.
3: La Playa.
0: La Playa con La Oreja de Van Gogh. Ahí está, 2-2. Vamos a continuar con más notas de voz. A ver, rápidamente viene la siguiente y dice...
1: La Oreja.
0: Parece que no, ¿verdad? Vamos con la siguiente nota de voz.
1: Voto por Laura Pausini.
0: Laura Pausini, perfecto. Ahí está, 3 votos para Pausini y 2 votos para Oreja de Van Gogh. Un favorzote, no me dejen tanto así en Laguna. Rápidamente digan por quién votan. No dejen así de fondo nada, por favor, porque se nos va el tiempo. Y al final de cuentas, bueno, el tiempo en radio es oro de 1000 quilates. Entonces, 3 votos para Pausini y 2 votos para La Oreja de Van Gogh. Vamos con la siguiente nota de voz.
3: Voto por La Oreja de Van Gogh.
0: Por La Oreja de Van Gogh. Ahí está. 3 votos para Pausini y 3 votos para La Oreja de Van Gogh. Vamos rápidamente con la siguiente nota de voz. Dígame.
4: Esto es para Laura Pausini.
0: Laura Pausini, perfecto. 4 votos para Pausini. 4 votos para Pausini. 4 votos para Pausini y 3 votos para La Oreja de Van Gogh. Nosotros en este momento vamos con la siguiente nota de voz.
1: Laura Pausini, osito, Laura Pausini.
0: Laura Pausini, perfecto, muchas gracias. 6:00 p.m. en punto.
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